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FM 96, donde tú lo pasas bien chuchín. Contigo en esta X, noche del miércoles, Robo Alejandro, dando vueltas.

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FM 96, noche de miércoles, te acompaña Resto X. Bueno, mi gente, la línea telefónica 787-834-4696 y 787-833-0600 están fuera de servicio por una avería. Pero como quieran, la estamos pasando bien. Estás escuchando FM 96 y estamos contigo 24-7.

0: FM96, contigo estoy aquí esa noche del miércoles. Oiga, como que me está patinando la garganta. Voy a tener que echarme ahí lubricante.
1: ¿Qué pasa, Félix?
0: Límite 21.
1: ¿Para?

0: Cacho Vera se juntaron los dos abusadores de este género.
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FM 96, acompaña a nuestro X noche del miércoles 16 de septiembre del 2026. Gente, esto va que vuela ya a ley de 2 o 3 meses más y llega el triqui la Navidad. Esto va que vuela, seguro que ya es. Bueno, mi gente, ya están disponibles las líneas telefónicas 787-834-4696 y 787-833-0600. Y como ya las líneas están disponibles, pues mira, vamos por aquí a pasar los chuchis, a divertirnos un ratito. Vamos para el tema de esta noche, el temita de esta noche, que es bien facilito. Este tema, quiero decir, ¿verdad?, que es apto para niñitos después de 5 años. Puede participar su perro, su gato. Es clasificación PG para todo el mundo gozar, así que... Que mucho bla bla bla bla. Se puede comunicar cualquiera en persona, ¿verdad? Y participar de este tema. Eso es lo que quiero decir con todo, ¿verdad? Bueno, y el tema es el siguiente. Oye, ¿qué te gustaría estar haciendo en estos momentos? O sea, en estos momentos, ¿qué te gustaría haciendo? ¿Te gustaría estar haciendo vamos a suponer, paseando por ahí? ¿Te gustaría estar comiéndote una pizza? ¿Te gustaría estar en un concierto? ¿Verdad que sí? Así que marca ahora 787-834-4096, 787-833-0600 y me lo cuentas todito. ¿Qué te gustaría estar haciendo en estos momentos? Oye, estar con una jevita vaciando por ahí también. Claro que yes. La

0: líneas telefónicas 787-834-4696, 787-833-0600, para que tengan llamaditas. Hello, buenas noches.
1: Hola, buenas noches.
0: Oye, pero qué seriedad, qué seriedad. ¿Quién será? Vamos a ver quién tú eres.
1: Raymond,
0: de verdad. Raymond y sus amigos. Mira, Raymond y sus amigos llamando a mí aquí. Anda, parcileto.
1: Era que me dejó hombre para llamarte a ti.
0: De verdad que sí. Mira, rayo, mira para allá. Oye, Raymond, gracias por llamarme. De verdad, te agradezco un montón.
1: Sí, boludo, un programa muy excelente. De verdad que se nota esta que hace.
0: Se nota el talento puertorriqueño que hay aquí, ¿verdad que sí?
1: Sí.
0: Ok. Mira, Raymond, pero yo escucho algo por ahí gritando como si fuera un, qué sé yo, un cucu. No sé.
1: Ah, esa es mi perrita que está haciendo ruido.
0: Oh, sí, yo creía que era como si fuera un reloj de esos cuco. Ah, no, pero te agradezco con un perro, ahora que tienes un perro ahí.
1: Sí, que yo tengo un perro aquí en mi casa y de la que es un perro de un amigo fiel.
0: Mire cómo se llama ese perro. ¡Luisito, me cogiste de hormiga corriendo patines! Mira, antes que nada, Luisito, buenas noches.
1: Buenas noches, Ernesto.
0: Mira qué bien, Luisito, ya por lo menos ya arreglaron la avería que había, ¿verdad? Telefónica, ya están disponibles las líneas, así que se pueden comunicar acá con FM96, ¿de verdad?
1: Mira qué cosa, arregla las líneas, ¿verdad?
0: ¿Cómo es?
1: Ya la línea está
0: arreglada
1: y automáticamente
0: me hace que se redondo. Oye, sí, no, Luisito, yo no me salgo, Luisito. De verdad que tú siempre me coges de verdad, de pera, de verdad, me coges de todo, de pana, de todo, ¿sí? No me salvo, Luisito, no me salvo de esta. Ay, ay, ay, oye, qué cosa. Oye, Luisito, cuéntame, ¿cómo está la calor por allá?
1: Está fresquecito.
0: ¿Está fresquecito por allá?
1: Sí, no hace calor.
0: Ah, qué bueno, para acá vamos allá, pues también está medio low.
1: Sí, es un perito bueno.
0: No, y como estos días también ha llovido, yo no sé si cayó la pretita para allá, por donde tú vives, hoy.
1: No ha caído.
0: Ah, por acá para Mayagüez, para esta área, ha caído por las tardes de su aguacerito también.
1: Es bueno,
0: Luisito. Mira, Luisito, cuéntame, tienes hablando de verdad de si hay calor o no, cuéntame, ¿tienes el tiempo por ahí?
1: Ah, se espera que para esta noche, entre mañana o esta noche, pase una onda tropical.
0: ¿Entre mañana y la noche?
1: Sí, espera un poquito de agua, espera para la parte de arriba.
0: ¿Para la parte de arriba, por ahí arriba, por el norte?
1: Que por el norte.
0: Ah, bueno, está bien, vamos a ver si esos envases por allá se terminan de llenar completo, ¿verdad?
1: Sí.
0: Seguro, sí. Porque la verdad es que, bendito, para allá hace falta un buen aguacero, Luisito, para allá para la metro, para que se llene todo aquello.
1: Sí.
0: De verdad. Mira, Luisito. Y la orejita de esta noche, ¿la tienes por ahí?
1: Ah, sí.
0: Cuéntamela.
1: Deja que viva en tu corazón, que cuando llegue la Semana Santa, sea la salvación para tu vida.
0: Ah, seguro que sí. Y fíjate, hablando de la Semana Santa, Luisito, el tiempo va que vuela, ¿de verdad?
1: Sí.
0: La Semana Santa viene siendo ya para por ahí como para el mes de abril, ¿verdad?
1: Sí, abril, por ahí.
0: Vaya, bueno, como esto va volando ya, imagínate, ya estamos a mitad de septiembre, Luisito. Sí, y por ahí llega ya el mes de las brujitas, el mes de octubre. Mira, Luisito, ¿de qué tú te disfrazas en el de octubre? ¿De el día de Halloween?
1: Bueno, no puedo en eso de bruja, pero
0: ajá. No sabes. ¿Qué tú crees, Luisito, si te pones ahí la pancita siniestra? Te hace un disfraz ahí como de una pancita. Y como si fuera un Pac-Man, tú sabes, con los dientes así por fuera.
1: ¿Sabes qué me voy a disfrazar yo?
0: Ajá.
1: De Pac-Man,
0: no, oh, bueno, sí. Pero si te parece un Pac-Man, oye, comiendo, taca, taca, taca, taca, taca, taca, taca.
1: Y entonces los puntos son las salchichas.
0: Los puntitos son las salchichas. Oye, Luisito, tú me das una idea.

0: Ahora, mira, tú
1: Ya
0: no
1: yo me
0: sé.
1: la comí, ¿verdad?
0: Te la comiste. Tú puedes hacer hasta un juego electrónico de eso.
1: Sí.
0: Sí, la pancita comiendo estas chichas ahí, como si fuera un Pac-Man.
1: Ah, pues mira, tengo el menú para el día de hoy.
0: Dale, Luisito, dale con el menú. Dale.
1: Ya, chaval, para mí, me cocino ajo con ají,
0: Ajá.
1: amarillo con aceituna,
0: Okay.
1: chuleta chula frita con alterada guisada con calabaza.
0: Ya, rayo, Luisito, comida es bueno, oye.
1: Sí.
0: Mira, dale a la pancita a ver.
1: Okay, dale.
0: Ajá. Mira, rayo, Luisito. Esa pancita suena como la Orquesta Filarmónica de Puerto Rico. Lo más que suena es la
1: Como la
0: trompeta.
1: final de los violines.
0: Sí, se no, no, pero se llama duro la trompeta, Luisito. Un instrumento de viento. Se oye más eso, Luisito, de verdad.
1: Sí.
0: De verdad, sí. Sobresale la trompeta ahí. De verdad.
1: Sí, porque es como la trompeta de la patrulla 15.
0: Pues bien.
1: Ah, me la quiero aprovechar a saludar a la que me están escuchando porque me dio la noche
0: Ajá.
1: para felicitar a Miguel Ángel en su cumpleaños
0: Okay.
1: y también solo especialmente para Josie.
0: Miguel Ángel y Josie, de allá de tu pueblo.
1: No, ya de San Germán.
0: De San Germán. Ah, ok, qué bueno. Así que saludito para ellos. Seguro que yes. Mira,
1: Sí,
0: Luisito, tú no has ido ahí a. Tú que tienes lancha, ¿verdad? No has ido ahí a la isla de Mona.
1: no, no he ido.
0: ¿Cómo? Porque el indio del área tiene allá la residencia allá. Igual que Bad Bunny.
1: Sí, un 8.
0: La residencia en Cueva Pájaro. Sí.
1: Y verdad, ese sitio no hay pájaro.
0: Cueva de Pájaro allá en Isla de Mona, Luisito, pero tiene que ir vacunado contra la rabia. Hay mucho murciélago allá adentro, oye. Pero el problema de Luisito es que los murciélagos se ponen a fumar cáscaras de. En los conciertos del Indio del Ares, los murciélagos se fueron a fumar cáscaras de guineo. Y salen de la cueva dando cantazos por ahí para abajo. ¿Qué sé?
1: Pues mira, que yo también aproveché a
0: Pero
1: saludar
0: la entrada es gratis. Mira, la entrada es gratis, Luisito. Ahora, pero si te
1: sí.
0: quedas. Sí, pero si te quedas hasta las 12 de la noche, el problema es de guitarra en reggaetón. Ahí sale el indio cantando. ¡Chambea! ¡Hala! Ya tú sabes. Y no es apto para gente de menores de edad, ¿entiendes? De verdad.
1: No,
0: Tienes que
1: también quiero
0: reservarlo.
1: saludar a Rutia Wilfredo
0: Ah, seguro que sí. Un saludito para Ruth y Wilfredo. Seguro que sí.
1: y para Cangri.
0: Para Cangri también, que siempre está con nosotros. De
1: ¿Y
0: verdad.
1: cuál es la de noche?
0: Ah, al temita bien facilito, Luisito. Tú sabes que esto es apto para niñitos de 5 años en adelante. Clasificación PG. Tú puedes participar, tu perrito que está ahí, ¿verdad? Contigo, tu gato también, de verdad. Mira, Luisito, esto es facilito. Dime tú, ¿qué te gustaría estar haciendo en estos precisos momentos, Luisito?
1: Estando con Kiara.
0: Estar con Kiara.
1: Sí.
0: Ah, bueno, qué bueno, mira qué bien. Pero Luisito, pero pregunta que te hago. ¿Kiara dejó al guardia de la macana?
1: No, porque yo no
0: ¡Oh,
1: sustituyo.
0: anda, parcilete! De verdad, lo vas a sustituir,
1: Ella
0: Luisito.
1: me extraña, ella me extraña y de la que le hago falta.
0: Ah, pues bien. Qué bueno, Luisito.
1: Sí, por lo menos.
0: Claro, sí.
1: No soy celoso, yo soy amistoso y después puede ser amistad de
0: O sea
1: amante.
0: que si ella se va con el guardia de la macana, ¿verdad? A ti no te da
1: No, no está
0: celo.
1: malo.
0: No te está malo, ¿verdad? Después de
1: No, porque está a lo mejor haciendo chistes nuevos.
0: ¿Verdad que sí? Por lo menos está pasando con él por ahí, ¿verdad? Y echando chistes, como tú dices, Luisito. Puede
1: Sí.
0: pasar eso, puede pasar. Sí. ¡Ay, Luisito! Para que saludes a tu gente por ahí. Dale.
1: Todo el comercio completo, especialmente para Luis de la Haga, que me dé un coro.
0: Ah, seguro que sí. Un saludito para allá, para Luis de la. Claro que es. Sí.
1: Y a Marilyn de llamada, debe
0: Para
1: estar llamando a ser de mí. Sí,
0: Marilyn
1: para que ella
0: también.
1: participe.
0: Un saludito para Marilyn. Claro que es allá. Y tú.
1: Sí, para que ella participe también.
0: Seguro ya. Y toda su familia allá en San Sebastián.
1: Y a la lobita San Sebastián.
0: Ah, para Sonia, la lobita de San Sebastián también. Saludos para ella.
1: Pues nos hablamos.

Chequeamos, Luisito, cuídate. Hey, ok, bueno, gente, noche del miércoles, te acompañan, esto de Kiss. La estamos pasando bien, pero que bien chuchi.

FM96, Lenín Tavares, Palo Bonito, Daddy Yankee, Wisin Yandel.

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Lennox. 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Forever. Noche del miércoles. Te acompañan estos X. Esta vez ahora con Becky G y Manuel Turizo.

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FM96, miércoles, mitad de semana, te acompañan esto X. Oye, y Cani García está en fogona, seguro que yes. Vamos a escucharla a ver qué dice, ¿ok?

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0: Vamos, vamos, vamos. Vamos arriba, que llegó el jueves. Échate a un lado, carril de la izquierda para avanzar, carril de la izquierda para avanzar, el de la derecha para los carros pesados, los que guían suave. Vamos, vamos, vamos, vamos, vamos, que llegó el Vinceguino. Llegó el jueves, cachi, viernes, jueves 17, sí, la gente hace tapón en los dos cajiles. ¿Qué pasa en este país? La gente está mal. Sí, así que saludito a todos los que están transitando las diferentes vías. Transite, sí, avance, pero con precaución, pero no aguante el tránsito. No, ahora lo lindo es que la gente se pone a ver el teléfono, a ver video. Usted lo ve que tiene, lo tienen en una esquinita en el frente y viendo un video a la vez guiando. Eso es mortal, por eso también. Si no lo tienes en la mano y estás viendo algo que el cual ya ve ahí, mira, métale un ticket a la persona, Dios mío. Uno viene por ahí tranquilito y la gente que el tránsito aguantado, ¿eh? Tempranito a esta hora de la mañana. Así que saludito para todos los que están conectados. Llegó el jueves de la cuarta y última clave a cargo de Belio. Así que agárrate por ahí que a las 6:20 venimos con la primera mención de la clave. Así que usted pegado acá a FM96. Saludito también a mi pana Melvin, que ya me envió un mensajito por aquí tempranito a esta hora de la mañana. Así que saludito para él. Y a Carrillo Cebolla. Oye, Melvin, oye lo que me dice Melvin.
1: Don Elvin Seguinot en los controles. Si no está en los controles, la gente no goza de buena música. Siga ahí, mi hermanito, bendiciones. Nosotros estamos acá repartiendo la alegría también.
0: Ahí está, se ha visto a Melvin allí, cerca

la zona industrial, a todos los que están desayunando a esta hora de la mañana. Kiko, Kiko, no llores, Kiko. Kiko me guarda un parking hoy. Tacho VIP. Así que saludito a nuestros vecinos de aquí, de la calle de Diego 13 en el pueblo de Mayagüez. Que ya está ahí, está Kiko ahí. Así que y los muchachitos, buena gente que siempre se paran a comer ahí, que están trabajando en las diferentes obras que están aquí cerca de la calle de Diego. Así que llegó el jueves, ya estamos a 17, gente, esta semana como que se fue rapidito, ¿verdad que sí? Así que saludito a Robert, dímelo Robert, el del camión blanco, no me dice nada. Saludito allá para Robert, que está conectado acá en FM96. Está reportando a la gente tempranito, ya está aquí en la calle. Mira, Luis Cueva, ¿qué pasó, Luis? Dice, buenos días, feliz jueves. Que este día te traiga salud, paz, alegría y muchas bendiciones. Así que sonríe, confía, agradece, vive y ser feliz. Así que saludito allá a nuestro pana Luis Cueva desde Tampa, escuchando el 96.1 y a través del internet. Así que yo sigo aquí haciendo buena radio para todos ustedes. Me voy a callar la boca porque ustedes lo que quieren es escuchar música en el tapón. Aquí está lo nuevo de Baby Rasta y Gringo. Radio, radio, baby. Eso es lo que hay, radio para ti, 96.1, www.fm96, puertorrico.com.

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1: FM 96, llegó el jueves de la cuarta y última clave, así que prepárense.

Párate para mañana tumbarte son 96 pesitos cortesía de Belio y su nuevo tema Un Ángel Como el Sol Tú Eres, ese tema que está en todas las plataformas de música y aquí en la programación de FM 96 en el www.beliofans.com. para contrataciones, alcaldes y promotores 787-506-1390 o al 939-273-2479. Así que prepárate para que te pase lo que le pasó a Brunita Vélez Seda de Cabo Rojo, que se convirtió en la ganadora número 34. Va a ser el próximo ganador o ganadora número 35. Sabe que las claves salen a las 6:20, 7:20, 8:20 de la mañana y 9:20. Sabe que debes tenerla de lunes 14, martes 15, la daría el miércoles 16 y con esta doy jueves 17. Ya completaste el combo para que mañana marques para acá el 787-834-4696 y nos menciones estas cuatro claves correctamente. Así que aquí te va la de hoy jueves 17 de septiembre. Apunta por ahí para que me la digan mañana, que dice así: Belio romántico y loco, Belio romántico y loco, Belio romántico y loco, Belio romántico y loco, Belio romántico y loco. Y aquí está el tema que para mañana te va a estar regalando 96 billetes a cargo de Belio, que se titula Un Ángel Como el Sol Tú Eres.

sonando en la movida mañanera con Elvin Zarino a través del 96.1. Conectados acá a FM 96 a esta hora, disfrutando. Oye, se reportó un accidente de tránsito que involucra a una motora. Esto ocurrió en la carretera 417 en el área de Aguada. Esto ocurrió ayer. Dice que se desconocían las condiciones de las personas involucradas y las circunstancias que dieron paso al accidente. Así que eso es lo que está pasando hasta ahora tempranito. Conectado acá a FM 96 con el Inseguino a través del 96.1. Así que por otro lado, agentes de la división del área de droga del área metropolitana, en unión con la división de SWAT y la división canina, diligenciaron durante el día de ayer una orden de registro y allanamiento en el sector Incla del barrio, en el barrio Ato Nuevo de Guaynabo. Como resultado de la intervención, fueron arrestados Gabriel Lizardi Guadalupe, de 23 años, Ángel Reyes Colón, de 50 años, quienes se encontraban bajo probatoria federal desde el 2016. Dice que, de acuerdo con la investigación, ambos individuos figuraban como integrantes de una organización criminal que operaba en la barriada Figueroa de Santurce. Durante el diligenciamiento se ocuparon 1.981 cápsulas de crack, 273 gramos de cocaína, 340 bolsas de cocaína, 2 libras de marihuana, 60 bolsas de marihuana. Y por otro lado, también se ocuparon rifle AK-47, dos pistolas Glock calibre 9 milímetros y otra calibre .40. Abastecedaba también, llena abastecedores de AK-47 y abastecedores de Glock, un total de 1030 municiones. Así que también se ocuparon dos motoras

0: marca KTM. Así que eso ocurrió en el área de Guaynabo, Puerto Rico. Así que eso es lo que está pasando a esta hora de la mañana. Seguimos acá en el 96.1. Dímelo, Lennox.
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1: 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Empezamos desde abajo. Todos empezamos desde abajo. Oye, la factura de electricidad de los clientes residenciales podría aumentar aproximadamente $48 al mes a partir de octubre debido al mayor costo de combustible y compra de energía durante el trimestre de julio y a septiembre, según informó Luma. Dice que de acuerdo con la empresa, la entidad es encargada de producir energía eléctrica, gastaron más de lo estimado durante el pasado trimestre. Así que para cubrir la diferencia, el negociado de energía de Puerto Rico evalúa la reconciliación de la tarifa, que podría representar un cargo adicional de 6.7 centavos por kilovatio de hora. Así lo atribuyó el aumento al costo y otros factores. Así que ya usted sabe, dice que el mayor consumo de energía registrado durante el verano y el alza de los precios internacionales del petróleo debido a los conflictos en el Medio Oriente, la limitación entre, dice que los transportes de combustible y el mayor uso de baterías por parte de los clientes y la utilización de combustible más costoso cuando las plantas generadoras no producen suficiente energía. Así que prepárese que viene un aumentito ya mismito.

0: por ahí para el mes de octubre. Así que nos siguen pasando por la tosca. Ahí, papá. Eso es lo que hay para ti que estás conectado acá a la número uno en música en las mañanas. La movida mañanera con Elvin Seguinat. Saludito, dale, dale. Te van a pasar por la piedra con la energía. Ya tú sabes, eso es lo que viene por ahí. Así que saludito para el que está conectado ahí con Kiko.
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2: Buenos días, caballeros. Buenos días, señor. La

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0: sonando aquí en la movida mañanera con Elvin Seguina. Sos así, el camino lo hace usted. A esta hora, saludito a todos esos caminantes. A mi amigo Iván Feliu, que me está escuchando ahí en su tanita esta hora. ¿Cómo estaba acá FM 96? A todos los que ya arrancaron, van por ahí camino a laborar. Escuchando el 96.1, la movida mañanera. Somos música para ti, seguimos haciendo buena radio desde Mayagüez, desde la calle de Diego. Saludito a mi pana Lingo, dímelo Lingo. Y a todos los que están desayunando allí en el área de carrera en Añasco esta hora, para que esto se oye como ataponado. Vamos a ver, ahora, pica un poquito, despégate un poquito, ahí estamos. Así que saludito a todos ya los que están en la 2, escuchando a FM 96. Carnelson, dímelo, Carnelson Rivera, que nos envió un saludito por ahí. Mira, Milagros Bonilla, esa es mi tía. Así que saludito para ella, allá en Aguada, en Atalaya. A Chito, Chito. Así que saludito a ella. Y a todos los que nos están escuchando en medio del tapón, conectados acá a FM 96, a la que para mañana te regala 96 billetes. Así que si ya tienes la clave del lunes a cargo de Belio, la que salió el martes, la de ayer miércoles con esta de hoy jueves, si no la apuntaste a las 6:20, a las 7:20, ahora tienes la oportunidad nuevamente de apuntarla, igual a las 8:20 y a las 9:20. Así que usted deje su radio conectado acá a FM 96. Nos vamos con lo nuevo de Michael Stewart. Ya lo sabes, amiga, que te dijo, vamos a darnos tiempo y vamos a pasar, vamos a pasar un tiempito. Ah, y termina echándote flip.
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1: FM 96, dale que nos fuimos. Seguimos con las claves aquí en la movida mañanera. Ya la última clave de hoy, jueves 17 de septiembre. Así que yo quiero que tú mañana seas ese próximo ganador o ganadora. Número 35, como le pasó a Brunilda Belceda de Cabo Rojo. El viernes pasado tuvo la oportunidad de marcar al 787-834-4696 y nos mencionó las cuatro claves correctamente a cargo de Belio y su tema Un Ángel Como el Sol Tú Eres, tema que te regalan 96 billetes para mañana. Sabe que las claves salen a las 6:20, 7:20, 8:20 y 9:20 de la mañana. Y ya tú sabes que también el tema Un Ángel Como el Sol Tú Eres, tema que está en todas las plataformas de música y en el www.beliofans.com para contrataciones 939-273-2479 o el 787-506-1390. 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Yo sé que ya tú tienes la clave del lunes 14, martes 15, la que salió hoy el miércoles 16. Y con esta de hoy jueves ya tienes para que participen mañana eso de las 8:25, como le pasó a Brunita Vélez, que marcó para acá el viernes y se ganó los 96 billetes. Así que aquí te va la doy jueves 17 de septiembre para que mañana la tengas y me la menciones. Belio, romántico y loco. Belio, romántico y loco. Belio, romántico y loco. Belio, romántico y loco. Y aquí está el tema que para mañana, junto con FM 96 y Belio, te regalan 96 billetes. Un ángel como el sol tú eres.

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0: Seguimos acá en el 96.1. Saludos ahí para Robert. Está contento hoy porque el semáforo de donde estaba la bono super allí. El puente en Chasco no está funcionando y el tránsito se mueve bien. Así que saludito para él. Oye, Puerto Rico dice que vive uno de los repuntes acelerados en los casos de influenza, lo que mantiene en alerta a especialistas, quienes refuerzan el llamado de vacunación en la isla. Según datos ofrecidos por el Departamento de Salud, se han reportado más de 3.600 casos de hospitalizaciones, alrededor de 9 muertes. La temporada de influenza comenzó a finales de agosto, pero cerca del 66% de los casos registrados se concentran en las últimas 4 semanas evaluadas. Entre los grupos más afectados están los niños, siendo entre 0 a 4 años, que han acumulado 492 casos, 68 hospitalizaciones, la cifra más alta de hospitalizaciones entre el grupo de edades. Ante este panorama, dice que la coalición Voces lanzó una campaña sumamente momento, que sumas momento de vacunarte contra la influenza, dirigido a promover la prevención y la vacunación a tiempo. Las autoridades de salud también aclararon que las vacunas contra la influenza no pueden causar la enfermedad, dice, ya que esta vacuna es utilizada y contiene el virus inactivos. Dice que explicaron también que si alguien presenta algún malestar al vacunarse, puede responder a una reacción inflamatoria, lo que ya tuviera que estar, como dicen, incubando el virus o otra infección respiratoria. Este año se han utilizado vacunas trivalentes diseñadas para proteger contra dos cepas de influenza, la influenza A y la influenza B. ¿Okay? La disponibilidad de estas vacunas comienzan a finales de agosto y ya se han administrado a más de 80.000 dosis en Puerto Rico. Así que esa es la que hay. Para ti que está conectado acá a FM 96, dímelo, Gaby. ¿Qué pasó, Gaby? Me envió un mensaje de voz, espero que no sea nada malo. Vamos a ver qué me envió por aquí, Gaby.
1: Buenos días. Ese semáforo de la Lili lo deben de eliminar. Llevo 2 días yendo por la mañana a Mayagüez y el tapón es imposible. Y es la luz esa.
0: Ahí está, la gente de Obras Públicas, si nos está escuchando. ¿Ah? Así que saludito a mi pana Gaby, que va por ahí camino laboral hasta ahora. Está haciendo labores en la calle y mire, para el día que... Mira, Joel me envió un mensaje ahorita también, que por lo menos pues el semáforo pues no está funcionando y el tráfico brega. Así que muy bien para todos los que transitan.
2: Oye, buen día, me pusieron la luz intermitente hoy. Mira la número 2, que liviana está, de Javi hacia arriba, hacia Aguada. Los que vienen de Aguada, mira, no tienen tapón.
0: Ajá, así que no tiene tampoco toda esa gente que están transitando hasta ahora, así que la gente de Obras Públicas para que escuchen, viste, está nuestra gente reportándose por ahí y eso es están sugiriendo eso, que pues que la pongan así, la dejen así, para que la gente vaya chilling. Oye, aquí está Indica Palacio. ¿Eh? Gracias por escucharnos. Y para Gaby y el Robert en el camión, se pasan todo el día en la calle.

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Baby Rasta y Gringo. Sonó el timbre. Dale por ahí para el salón de clase. Saludito a todos los que ya arrancaron y ya van por ahí. Escuchando la número uno en música en la mañana. Seguimos en el jueves 17. Así que saludito para todos los que están conectados y escuchándonos a esta hora en medio del tapón. Ya soltaste a los nenes frente al portón de la escuela. Claro, y que le puse el seguro a la puerta sin querer queriendo. Vamos a abrirle ya mismito. Ay, papá, así que seguimos aquí, FM96, directamente de la calle de Diego 3. Este saludito para mi tío Luis allá en Aguada, Arturo Rodríguez, que nos está escuchando a esta hora. Aquí está Fonseca y Juanes. Vamos allá.

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96, yo era poesía. Alejandro San, Edén Muñoz, suena aquí en la movida mañanera, el que te suena mucha música en la mañana. Elvin Seguinato a través del 96.1. Oye, que muchas estupideces la gente está con la policía, ¿sí? con municipales, estatales, que se ponen a grabar videos y a subirlos en las redes. Si la gente se busca los problemas facilito, ¿sí? Un caballero en el área de Arecibo, allá se puso, le fueron a citarle a la esposa y allá se puso pico a pico con el policía. Ahora, en el área allá, en el área metro, una dama también vino, le faltó el respeto a otra mujer policía municipal. Mira, si son la ley, son la ley. La gente, ¿verdad? Te estoy grabando, ahora te estoy grabando, ahora todo el mundo te estoy grabando. Está la madre, ¿verdad? Está brutal lo que estamos viviendo en este país, no está fácil. Michael Stewart.

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1: FM96 llegó el jueves de la cuarta y última clave. Así que prepárate para mañana tumbarte esos 96 pesitos cortesía de Belio y su nuevo tema, Un Ángel Como el Sol Tú Eres. Ese tema que está en todas las plataformas de música y aquí en la programación de FM96 en el www.beliofans.com para contrataciones.

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Así que prepárate para que te pase lo que le pasó a Brunilda Vélez Seda de Cabo Rojo, que se convirtió en la ganadora número 34. Vas a ser el próximo ganador o ganadora número 35. Sabe que las claves salen a las 6:20, 7:20, 8:20 de la mañana y 9:20. Sabes que debes tenerla de lunes 14, martes 15, la de ayer miércoles 16 y con esta de hoy jueves 17. Ya completaste el combo para que mañana marque para acá el 787-834-4696 y nos menciones estas cuatro claves correctamente. Así que aquí te va la de hoy jueves 17 de septiembre. Apúntala por ahí para que me la digan mañana, que dice así: Belio romántico y loco. Belio romántico y loco. Belio romántico y loco. Belio romántico y loco. Belio romántico y loco. Y aquí está el tema que para mañana te va a estar regalando 96 billetes a cargo de Belio, que se titula Un ángel como el sol tú eres.

¡Tú querías mambo, bebé! ¿Ah? Sonando, Belio, que te vaya. Te regala 96 pesitos para mañana viernes. Así que estación que sigue regalando billetes aquí en La Movida con Belio. Sí, el Vincent Inat. A esta hora para ti.

que todavía estás ahí en el tapón. Mucho tránsito en la mañana de hoy, jueves 17. Y ya te coge un tapón. Siempre hay tapón. 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

0: Oye, nuevo homenaje al inmortal astro boricua puertorriqueño Roberto Clemente. Quedó plasmado en uno de los aviones militares de la reserva de la Fuerza de los Estados Unidos del área de Pittsburgh. Dice que el avión militar que está en esta reserva fue bautizado con Spirit of Roberto Clemente. Dice que durante la ceremonia celebrada el pasado 15 de septiembre en la reserva del área de Pittsburgh, allá, dice que coincide con el día de Roberto Clemente. La aeronave llevará el nombre del legendario número 21, reconocimiento no solamente a la extraordinaria trayectoria deportiva, sino también su legado humanitario. Así que el homenaje es un gran significado para Puerto Rico que permitirá el nombre de Roberto Clemente continúe volando alrededor del mundo. Así que un avión militar allá de las Fuerzas Armadas lleva ahora el nombre de Roberto Clemente, el número 21. Así que eso es lo que está bajando a esta hora, corillo. Seguimos aquí, FM 96. Esto como que se oye duro ahora. Y van a arreglarte esto y como que no baja. Mira, está casi ahí. Está chévere, pero como que me jopa la pista. Seguimos acá.
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0: Sean bienvenidos a Madagascar.
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0: ¡Ey, amor! ¿Pero qué te he dicho? ¡Que no me toques los pies! Mucho menos ahora que estamos al aire en la movida mañanera con Elvis Seguino por la FM 96. Tú mueve, mueve el bote. A mí me gusta mover el bote, ¿ya?

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0: otra hora llena de mucha música para ti. Ya 9:05 de la mañana para ti que todavía estás aquí en El Tapón. Y los que se están ubicando a esta hora escuchando, puertorrico.com, Ricky Martin, Cani García.
1: Asignatura pendiente.
0: Tenías una asignatura pendiente de la escuela ayer. ¿Ah? O de la universidad. ¿Ah? O el jefe te mandó a hacer algo. ¿Qué te asignó?

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FM 96, dale que nos fuimos. Seguimos con las claves aquí en la movida mañanera. Ya la última clave de hoy, jueves 17 de septiembre. Así que yo quiero que tú mañana seas ese próximo ganador o ganadora número 35, como le pasó a Brilda Berceda de Cabo Rojo. El viernes pasado tuvo la oportunidad de marcar al 787-834-4696 y nos mencionó las cuatro claves correctamente a cargo de Belio y su tema Un ángel como el sol tú eres, tema que te regala 96 billetes para mañana. Sabe que las claves salen a las 6:20, 7:20, 8:20 y 9:20 de la mañana. Y ya tú sabes que también el tema Un ángel como el sol tú eres, tema que está en todas las plataformas de música y en el www.beliofans.com para contrataciones 939-273-2479 o el 787-506-1390. Ese es el número para contrataciones. Yo sé que ya tú tienes la clave del lunes 14, martes 15, la que salió hoy el miércoles 16. Y con esta doy jueves, ya tienes para que participen mañana eso de las 8:25, como le pasó a Brunilda Vélez, que marcó para acá el viernes y se ganó los 96 billetes. Así que aquí te va la doy jueves 17 de septiembre para que mañana la tengas y me la menciones. 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Y aquí está el tema que para mañana, junto con FM 96 y Belio, te regalan 96 billetes. Un ángel como el sol tú eres.

ya está ready para mañana. Ya la tiene completita las cuatro claves que yo mencioné esta semana. ¿Ah? Te quiero mañana con esas cuatro claves a las 8:25 a la mano para que marque para acá el 787-834-4696 y te ganes esos 96 billetes, cortesía de FM 96 y Belio aquí en la movida mañanera.

0: Lo nuevo de Pedro Capó, caer y levantarse. Sonando aquí a las 9:34, Elvin Seguino sigue contigo acompañándote.
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¿sabes? ¿Ah? Favela, Lennox y Elvin Seguinot. Sonando aquí mucha música en tu jueves. Toma. ¿Quieres ganar, chavito, mañana? Yo sé que tiene las cuatro claves ya a la mano.

Oye, el Senado de Puerto Rico aprobó un proyecto 1111. Dice que la medida presentada por el senador Rafi Santo, por lo menos están haciendo algo, que propone eximir el pago del IBU determinados en equipos de movilidad destinado para personas discapacitadas y adultos mayores desde atletismo en Puerto Rico, destacando que este tipo de iniciativa, por su vínculo y con la accesibilidad y movilidad, el tema también forma parte del deporte y de la vida cotidiana de miles de puertorriqueños. Dice que para esta medida muchas personas, una silla de rueda o otros equipos de asistencia no representa un lujo, sino una herramienta fundamental para su dependencia y participación en la sociedad. La medida fue aprobada en el Senado y deberá continuar el proceso legislativo correspondiente antes de convertirse en ley. Así que el Senado aprueba una medida que busca aliviar el costo en los equipos de movilidad para la gente con problemas de capacidad, que no pueden, que tienen sillones de rueda y participan en diferentes clases de deporte, pues no se le va a estar cobrando el IBU. La medida del proyecto aprobado en el Senado 1111. Por lo menos están haciendo algo positivo. ¿Eh? Por lo menos están ahí calentando sillas. ¿Cuál fue el senador? Vamos a buscar el nombre aquí. ¿Cuál fue el representante? Dice por aquí Rafi Santo. Por lo menos se está ganando los chavos.

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0: Buenos días, Puerto Rico. Ha comenzado la hora del comentario con Rosti Bandido y Guadalí.
1: Good morning.
2: Hello.
1: ¿Qué estás comiendo?
2: Hello.
1: ¿Qué comes?
0: Mi desayuno.
1: Ay, Dios mío, señor. Este hombre siempre viene aquí a darle fiero a uno con sándwiches.
0: Yo te ofrecí, no vengas
1: no,
0: con
1: mentira,
0: cosas.
1: No,
0: ah.
1: Que te caiga no, bien te, mal.
0: Yo le dije, ¿gusta sándwich? Tosí encima del sándwich.
1: ¡Ay, no! Con un poquitito de COVID.
0: Yeah. Más sabor.
1: Nutrientes.
0: Yeah, baby.
1: Rosti.
3: Ajá.
1: No, ¿y tú?
3: Bueno, pues estamos acá, gracias.
1: Conmigo,
3: ¿eh? No. estaba esperando allí que platicara, terminaran la plática. Mira, pero nada, así que bienvenido a todo el público acá en el 96.1. La recomendación, Guadalí, el bandido se mende, te habla Rosti. Así que en el 96.1, un tremendísimo jueves, 17 de septiembre. Ya me invito, viene por allí frangado con la noticia, con lo caliente en la mano. Ya está por allí circulando en el lobby acá de...
0: Literal.
3: De ¡saludos a Frank! Ya sacamos. Por otro lado, también tenemos los números de la lotería. Cuéntame, Guadalí, los números
1: bueno,
3: de la lotería.
1: Todavía no los tenemos completos.
3: Ajá.
1: Pero para el primer premio tenemos el 48,000. Espérate. ¿Quién escribió esto? Un 7 o un 3, caballero.
0: Ay, bendito, es un 7.
1: Un 7, tiene colita. 48,000. Está bien, ya lo vi. 48,937. Si está mal, fue culpa de bandido.
0: Diablo.
1: No tenemos el segundo. Para el tercero, 5,000.
0: Ay, bendito. Dame acá.
1: Te falta hasta un número.
0: Si no sabes, no sabes.
1: Dale,
0: hello,
1: dale,
0: porque
1: dale.
0: Salió así.
1: Dale, hágalo.
0: El primer premio, 48,937.
1: Ok.
0: 48,937.
1: Ok.
0: Segundo no ha salido. Y el tercero es el 576.
1: Para que tiene una coma.
0: Porque me
1: porque
0: dio la gana
1: nada,
0: ponerlo ahí.
1: Está mal.
0: 576. Repito, el tercer premio 576. El cuarto premio es el 3,445. Cuarto premio 3,445. Y el quinto premio es el 36,454. 36,454. AGB del tercero, mira.
3: Correcto, combinado prácticamente.
0: Ay, madre, y no jugué.
3: Sí. Bueno, pues.

0: ¿cuántos pesitos te llevaste?
1: Entonces,
2: escríbelos bien ahora.
0: Escríbelos bien, no sabes que le pones coma
1: a
0: lo que lo lleva.
1: Bueno, señores, tú sabes, Mandica, estuvimos aquí sonando dentro de, ¿verdad? Antes de comenzar a hablar con nuestro público, el tema de las hormigas bravas, que está ya mismito envuelto en la producción del Julepe Navideño 2026 de FB96. Así que bien pendiente, que eso está a la vuelta de la esquina.
0: Va a estar, mira, candente.
1: El Julepillo. Es correcto, viene a la vuelta de la esquina. Entonces, mientras estaba por aquí sonando el tema del Julepe con las hormigas, nos escribieron los bomberos central de Ponce. Ahí están disfrutando.
2: ¿Lo qué?
1: Los bomberos.
2: Ah, los bomberos.
1: Sí, central de Ponce.
2: Yo entendí barbero.
1: No. No, y para saludar también a los barberos de la Rumba, ya tú sabes cómo es. Mira, Barbero Ciudad de Ponce, eso es Barbero Central Ponce, que allí está trabajando Paya, que también tiene su grupo de quemazón, secuencia con cuatro.
2: Eso es los bomberos, y es en Ponce, y lo demás es para aquí.
0: Ay, bandido, qué feo te quedó.
2: Es que es verdad, es el jefran de ellos.
0: ¡Qué feo!
2: Sal de vez en cuando para que sepan los jefranes. Mira.
0: Como si yo no hubiera estudiado en Ponce, míralo a él.
2: Sí, pero ubícate. Estudiabas ahí, pero
0: mira,
2: no hacías nada.
0: Toma esta pastillita, ubícate.
2: No entendí.
1: Vamos para el primer tema para que el público se comunique a través del 834-4696. Vamos con el de los vecinos. Cuéntame, para ti, ¿cuál es el peor vecino? El que se pasa
2: el
1: mirando.
2: ¡El prometido!
1: Ahí voy, espérate, no.
0: Hay dos
2: ¡el bochinchoso!
1: No, hay dos alternativas.
2: El que se esconde detrás de la mujer.
0: El que mira por la ventana.
1: No, el que mira por la ventana es uno. Y la otra alternativa, número dos, el criticón. ¿Cuál de los dos? ¿Cuál es el peor de esos dos? ¿El que vigila por la ventana o el criticón?
0: Yo creo que el que vigila por la ventana.
2: Para criticarte después.
0: ¡Una cosa bien inconsciente! ¿Me entiendes?
1: El paqui. O sea que para ti el que vigila por la ventana.
0: Sí, el que vigila.
2: El entrometido.
1: Bandy, cuéntame.
2: Todos los anteriores.
1: No, el que vigila por la ventana. Sí. O el criticón.
2: El criticón. El criticón.
1: Ok, perfecto. Vamos con el público para vacilar un ratito. Nos llama y me dice cuál es para ti el peor vecino. Tiene que escoger entre estas dos alternativas.
0: Te está llamando por ahí este Marín. Contéjale.
2: No. Ella no va por
1: el
2: aire.
1: El que vigila por la ventana o el criticón. Hello, lárgamelo. Hello. Sí, ¿quién habla?
3: Hello.
1: Sí, ¿quién habla?
3: Omar.
1: ¡Omarcindo!
3: ¡Hello!
2: ¡Ay, Jesús!
1: Omar.
2: Ese fue lo que quería, era fastidiar ahí.
1: Vamos por acá. 96, hello, larga, cabrón. Pasa, Luis, ¿todo bien?
4: Todo,
1: adiós. Cuéntame, para ti, ¿cuál es peor vecino? ¿Que mira por las ventanas con binoculares o el criticón?
2: No, él no puede opinar porque él se pasa mirando por la ventana con binoculares.
4: El que mira por la ventana.
1: El que mira por la ventana.
4: Sí.
1: Para ti, ese es el peor vecino.
0: Yo espero que tú no mires por la ventana.
4: Ya no tengo vecino.
2: Ya. El que lo baña.
0: Sí, miraba.
2: Ya es que lo daña.
1: Ya no tiene vecino. O sea que yo creo que ellos se percataron que tú mirabas por la ventana y se fueron.
2: Especialmente la mujer.
4: Que ya me mudé.
1: ¿Cómo es?
4: Yo sé que ya me mudé.
0: ¿Y dónde tú vives?
2: En una casa.
1: ¿Esa es Germán?
4: Sí.
1: Ok.
0: Pero ¿cómo es que no tienes vecinos? No entiendo.
4: Los vecinos están lejos. La casa de donde vive está lejos.
2: Ahí lo mudaron para un monte allá, encejado.
0: Para un búnker.
4: No, una loma.
2: Es un monte, en una loma, ¿ves?
1: Esto es una loma. O sea, bueno, pues entonces, o sea, que tú estás con eso del refrán de menos perro, menos pulga.
4: Exactamente.
2: Lo único que le aparece sí son monos ahí, Carlos Colón. Mira.
0: Ay, Dios mío, pero él va a seguir.
1: Bueno, gracias, Luis, por estar con nosotros. Va por acá, 834-4096. Hello, largo, bro. Hello. Sí, ¿quién no habla?
3: Se cortó como Omar Mera, el que vela por la ventana.
1: El que vela por la ventana. Para ti,
3: sí, porque yo salgo a bailar y eso por ahí, cuando llego a las 2 a las 3 de la mañana, están abriendo las ventanas. Los vecinos.
0: ¿De verdad? Para tomar asistencia.
3: Sí, a velar a uno.
2: Pero a ver si llegaste bojacho.
0: O a ver si llevaste.
1: ¿Y cómo tú te
3: pegas? Yo lo que le digo, son las 4.
1: De verdad, dice así.
0: ¿Cómo así?
3: Sí, así le digo, son las 4 de la mañana.
2: Ah, yo sé por qué ellos te están velando tanto, porque como tú dices así, y esa hora uno escucha mal, le dijo, ponte 4.

0: está brutal que vengan a uno, están pendientes a la vida de ellos.
1: Pero ven acá, ¿cómo tú sabes que te están velando por la ventana?
2: Él está velando a ellos también.
1: Ah, o sea que tienen la ventana cerrada y
3: ¿cómo tú... hace ese sonidito cuando están abriendo la ventana?
0: Esto suena bien duro.
3: ¿Cómo hace?
0: No, ¿será que la jalan, como que la jalan para que no des, y cuando la jalan hace tan...
2: ¿Cómo para disimular?
1: ¿Sí? ¡Tan! Sí. ¿Cómo es que hace? ¿Cómo es que hace?
0: ¡Tan!
2: ¡Chulería, mami!
3: ¡Ay, papá!
2: A lo mejor es que ellos se levantan a esa hora.
1: A rayo, o sea que esas son de las ventanas antiguas ya, sí. Ya.
0: De las ventanas viejas, esas antiguas, que no tienen ni manigueta. Le sacaron hasta la manigueta para abrirla.
3: ¡Ay, Dios mío, señor!
1: ¿Sabes por qué? Porque se abre más rápido.
3: Es porque es más silenciosa, ¿sí?
2: ¿Quién silenciosa? ¡Tan!
3: Pero sí, se las de la manigueta.
1: Ahora te pregunto, ¿qué sacan ellos con estarte vigilando a las 4 de la mañana?
4: Esa es la pregunta.
1: ¿Verdad que sí? Se fue.
0: Yo no sé, de verdad. Se me entrometió el chismoso.
1: Por eso, pero yo digo, ¿tú sabes lo que es? Yo desperdiciar el sueño mío a las 4 de la mañana para estar velando a un vecino.
3: ¿Qué?
1: Ahí tiene que haber algo
0: así,
1: envuelto.
0: Así mismo es.
3: Ahí que se duerma en la grama si le da la gana.
0: Es que no duermen.
1: Sí.
2: Lo que tienes que hacer es que cuando llegues a tu casa, cuando estés en tu casa, abre la puerta y quítate la ropa para que tú veas.
3: ¿Qué? Mira. Claro. Mira esos consejos.
2: Claro.
0: No salen más.
3: No digas esos consejos.
2: Dice, ¿qué clase engaño?
0: No salen más a velar.
2: Dice, ¿qué clase engaño?
1: No, entonces es colmo. Vienen y te acusan de posiciones de sonista.
0: Esto sí.
1: Eso es así.
0: Bandido malo.
2: No. Ah, yo lo haría.
0: Bandido, no te pongas a estar comiendo sándwich para Scrabby también.
2: Oye, también. Qué sucio eres, qué sucio.
0: Que tú sabes lo que pasa con esos sándwich.
2: Sí, sí. Y no menciones al hombre.
0: No. Eso es anónimo.
2: Sí. Dale.
1: Vamos por acá. 96 el hora, recuerdo.
5: ¿Cómo está la muchacha?
1: Todo bien.
3: Todo bien, ¿y tú, linda?
5: Bastante bien también.
3: Qué bueno. Cuéntame, ¿cuál es el vecino que a ti te saca por el techo?
1: ¿El que vino por la ventana o el criticón?
5: Bueno, lo que pasa es que viene por la ventana, pero también a veces abre la puerta un chiquitito y está mirando por la puerta.
3: ¿Y por qué tú no vas entonces y le empujas la puerta?
2: Mira.
5: Yo vivo arriba.
2: Viene ella y dice, ahí va a abrir la puerta.
5: Mira, tú no sabes que te va a hacer un cuento para un hombre que le pusieron un mal nombre porque se pasaba vivía en una parcela, se pasaba ligando a las mujeres de noche por el bajo, como la había vega.
1: ¿De verdad?
5: La ligaba, le pusieron un nombrecito. ¿Sabes cómo le pusieron?
2: Yaco.
5: El duende. Vigilando a la mujer de Fabi y el desnudo.
2: El duende Yaco.
5: Es malo, ahí hay mucha gente rara.
1: Ya. Bueno, ¿cómo te digo?
2: Era bajito, chaquito.
5: Era flaco alto, estaba ligando a la mujer a ver qué sacaba.
1: Ya.
5: Estaba solo.
1: Triste su caso, porque si lo agarran. Venga, ¿y cómo lo descubrieron al ligón ese?
5: Porque todo el mundo lo decía, que mucha gente lo decía y yo que vivo por acá bien lejos lo supe que me lo dijeron. Porque a mí no venían los baños que tenían antes abajo. Y
1: pues
5: la gente del baño se
1: metía
5: allá por su casa.
1: A vigilar mujeres. Sí, a vigilar mujeres.
5: Sí, porque a las mujeres era la que más ligaba, porque a los hombres no les interesa.
2: A ti nunca
3: te... Sabe a Dios si también mira y eso no lo dice.
2: ¿A ti te ligaron?
5: ¿Ah?
2: ¿A ti te ligaron?
5: No, a mí no, yo estoy por acá
3: arriba
5: bien cerrada.
3: Ah.
5: A mí nadie me diga porque estoy bien cerrada.
3: Oh. Encerrada y tapada, mi amor.
5: Oh. Es imposible que alguien venga a
2: ligar
5: para acá.
2: ¡Oh! ¡Jamonilla!
5: Estamos bien cerrados. Ahora vivo mejor porque ahora tengo en el terreno de arriba.
3: No voy a comer jamonilla por tu
2: culo. ¡Jamonilla, Tuli!
5: ¡Qué malo son ustedes!
2: Con galletita.
1: Bueno,
2: muy bien.
1: Gracias, Cruz.
5: Y está bien.
2: ¡Adiós, crucetita!
1: Va por acá. 11 con 31. Hola, ¿cómo estás?
6: Hello.
1: Lizzy, bienvenida.
2: Espérate, ¿qué hora es?
6: Gracias.
1: Lizzy, cuéntame, ¿el peor vecino, el que mira por la ventana o el criticón?
6: Pues yo diría, en mi caso personal, que debe coger una, pero así es de las dos formas.
1: Sí, por eso, pero...
2: ¿Coger una?
1: Sí. ¿Cuál escogería?

0: El criticón.
1: Se pasa, sí. Se pasa más que hablando. Mira, Lizy, que
2: Lizy, ¿tú miras por las ventanas?
0: Negativo, no tengo esa mala costumbre.
3: O sea, que tú no miras por la ventana. Si llega el cartero, tú no miras a ver si es el cartero o alguien más.
0: Bueno, se puede visualizar las cosas por la ventana. De
3: poder, ah, por pues tú miras por la ventana.
0: Normal. Pues tú miras por la ventana. Normal, no de ser tan abrigado, presentado.
3: Pues no digas que tú no miras por la ventana, pues tú miras por la ventana.
0: Claro, pero cosas que son normales, no cosas de...
2: No psicopatería.
0: Metiéndose en la vida ajena del vecino, el vecino hay que tenerlo, ¿sabes?
1: De la ajena.
0: Ah, okay. No tener problemas con el vecino así por culo rico. Eso no se hace, eso es una falta de respeto.
2: Es verdad. Sí.
3: Lizy, te levantaste
0: hace... Estaba hablando de todo el mundo, eso no se hace tampoco.
3: Te pregunto, Lizy, ¿tú te levantaste ahora?
0: Una falta de respeto.
3: Lizy, hazme caso. Te estoy haciendo una pregunta. ¿Tú te levantaste ahora?
0: Hazme la pregunta.
3: Te estoy haciendo la pregunta hace media hora.
0: Dale, papá, yo date la respuesta.
3: ¿Cuánto hace que te levantaste?
0: ¿Cuánto hace?
3: Ah.
0: Vale, mi hijo, yo me levantaba hace...
3: ¡Mira!
0: ¿En serio?
2: 5 a.m.
0: Pero tú me levantabas ahí.
4: Y para ir al baño y te acostaste otra vez.
0: Negativo. Estoy levantando hace tiempo.
3: Oh, sí.
2: Dile que no hable por ti.
3: Está bien, Lizy, está bien. Está bien, Lizy, está bien.
1: Bueno, está bien. Pues, gracias, Lizy.
0: Pórtate bonito, Juan.
3: Nunca.
1: Cuídate, Lizy.
0: Igual.
1: Vamos por acá. 96. Hello, Larry Camerón. Hello. Sí.
5: Ya habla el perro Chicho.
1: Ajá, ¿qué pasó, perro? ¿Todo bien, perro?
5: Sí, todo bien.
1: Te pregunto, el peor vecino, ¿el que mira por la ventana o el criticón?
5: El que mira por la ventana para que vea.
1: ¿El que mira por la ventana para qué?
5: Para ir para la vecina.
1: El que mira por la ventana, siempre te están vigilando.
5: Sí, para ver dónde me meto.
2: ¡Chismosos,
1: son! No me estáis.
3: ¿Sigue visitando la vecina?
1: Es así, Gerald, la recómelo.
6: Hello.
1: ¿Sí, quién habla?
6: Jenny.
1: ¿Cómo está, Jenny?
6: Lo más bien, oyendo el tema de ustedes.
1: Ah, no. Cuéntame, la experiencia de vida, ¿cuál es tu peor vecino?
6: Ay, el peor vecino que yo más odio es que está ligando siempre por la ventana.
1: ¿Es por la ventana?
6: Sí. ¿Y cargo?
1: Ajá.
6: O como si llego, lo que es, está en el maldito sitio siempre vigilando donde ninguno ni se fuera guardia.
3: ¿Será que está enamorado?
1: Puede ser que sí.
6: Bueno, los dos.
2: Hembra
6: y macho.
1: Bueno, o sea, un matrimonio.
6: Más o menos, sí. Entonces, si ve abajo, se quedan para una esquina de la puerta de la ventana a vigilar qué es lo que yo estoy haciendo.
2: Bandido, dale los códigos para que no la miren más.
3: ¡Está pegada!
6: ¿Tú sabes por qué lo sé?
1: Ajá.
6: Porque cada vez que yo bajo o me pongo a vergar donde sea, el que es, pues, ya está pendiente y yo lo veo más que la cabecita más que cuando toma sus ojos por la puerta.
3: Pues ya estás adelantada.
6: Mira, eso es lo más que yo odio, señor.
1: ¡Qué barbaridad!
6: No te puedo decir más nada porque me pican.
1: Sí, no, o sea, y primero sale él y después sale su esposa.
6: No, primero es como te digo, los dos parece que son guardias.
1: O es que laboran, trabajan en pandillas.
3: No, mira, yo te voy a explicar. Cuando tú sales con esos pantalones pegaditos, él te liga. Y después él le dice a la mujer, mira, con esa que te la voy a pegar.
6: No, es verdad que tú estás bien mal. No, es que te lamo, me siento con eso, chico, porque en el pasado yo tuve una experiencia igual.
1: De verdad.
6: Cuando yo conocí a una persona, esto no es pavo ciencia ni nada.
1: No.
6: Pero que me traje
3: cuenta. Ya, dime el chisme, olvídate de eso.
6: Entonces, pues, ¿qué pasa? Si yo llegaba a la casa, llamaba a la persona, mira, fulana salió bien vestida hoy y salió y llegó a tal hora. ¿Qué le importa eso a ella?
1: De antes.
6: Cuando uno es el oro, cuando uno está abajo, ya está ligando por la puerta de la ventana. Pues,

0: espalda, que me pongo de espalda, pues, porque eso molesta.
1: ¿Y crees que más o menos te tienen la hora cogida y todo eso?
0: Por eso que yo me desespero cuando abro la ventana, al contrario, yo quisiera poner una cortina que no miraran.
2: Pero, para nena, cómprate la cortina, sí, y ponla.
1: Y eso que más o menos tienen el horario más o menos cogido.
3: ¿Tú quieres dañarle la mente? ¿Tú quieres dañarle la mente?
0: No,
2: no vengas con casacas
3: nuas. ¡No, mira! Rapidito. Mira. Te pones un traje bien cortito y cuando vayas entrando te lo levantas.
0: ¡Ay, qué precioso eres tú!
3: Los que sufren son ellos. Después te invito.
0: No, yo los dejo que sufran todo lo que quieran, que miren todo lo que quieran.
2: ¡Ay! ¡Así andamos!
3: Y dice, ¡mira, dígame para que te jarte!
0: Los dejo, corazón.
1: ¡Ay, Jenny! Vamos por acá. 96. Hello, la recabelo.
4: Hello.
2: Hello.
4: Hello.
2: Hello.
4: Hello.
2: Hello.
4: Va a seguir.
3: Yo sabía que iba a pelear.
1: Cuéntame, Vero, bienvenida. ¿El peor vecino, el que mira por la ventana o el criticón?
4: El criticón, pero mira. Ajá. A medianoche me levanto, abro la ventana porque el perro que tengo pega a ladrar.
3: Ajá.
4: Pero yo no tengo vecino alrededor, más que el compay que vive a la parte de atrás, pero es lejos.
3: El compay. El compay. Por culpa del compay. Lejos
4: de nuestra casa y.
3: El compay.
1: Y no tienes cámara para ir verificando.
4: No.
3: ¿Y no será que el compay a esa hora se toma su cafecito en paños menores?
4: No, tampoco.
2: Oh my goodness.
3: El compay sale con la tetilla al aire.
1: Es el compay.
3: Ay, compay, se fastidió, compay. Mira cómo se gira.
2: Sabemos lo tuyo.
3: Nena. Oye, te tiramos al medio, mala de nosotros.
2: Te van a pegar por tu culpa.
3: No, ¿qué?
4: Déjalo, que lo tengo aquí al lado del marido mío.
3: Nos vemos.
2: Pobre muchacha.
1: 96 el hora, ¿cómo lo
2: pongo? Es mentira.
1: ¿Qué está pasando?
5: Mijo, estoy hablando de ligones, un ligón que llama.
1: Es objetivo. Sí. Cuéntame, el peor vecino que tú tengas, ¿el que mira por la ventana o el criticón?
5: El ligón.
1: ¿El ligón?
5: Sí.
1: El que mira por la ventana.
5: Sí, que mira por la ventana y llega el vecino, la vecina, y rápido, pone las cortinitas.
3: Mira, él lo dice bajito porque...
2: Bajito porque lo escuchan.
5: O salgo para afuera.
2: Sale para adentro.
3: No, va a salir para pa encima.
2: Sale para arriba.
5: Mira, o salgo para afuera a bajar el espejo para que hagas una necesidad fisiológica.
3: Ajá.
5: Y lo hago que voy a bajar la acera.
3: Yeah.
5: Y es que tengo con el franco tirador, tengo la vecina en la mirilla.
2: Ay, Dios mío.
1: Está en eso. Tiene el vecindario seteado.
5: Si tú lo sabes, Roti.
3: Tú lo sabes, Roti, que tú eres vecino de él.
2: Roti, tú estás haciendo lo mismo que él.
1: Negativo.
3: No, Roti lo que tiene ahí es la piscina. Roti
2: lo
5: que tiene son dos o tres delfines ahí en la piscina flotando.
3: Las inflables.
2: Tengo un dolor inflable, él había dicho que iba a comprar uno. Sí, con un dinerito que había agarrado.
5: Ya.
2: Para Lola.
1: Sí, mira, y entonces me estabas diciendo, ¿a qué hora es que tú inicias tus operaciones?
5: Ligonísticos. Yo soy como la inteligencia artificial, 24-7.
1: 24-7.
5: Eso es fácil, eso es una visión, eso es una cosa asquerosa.
2: Eso no tiene receso.
5: No, yo no tengo receso, las pupilas tienen que trabajar 24-7.
3: Es más, cuando pasa la vecina y él está durmiendo, él se levanta rápido como si fuera una alarma.
5: Sí. Bueno, ya yo tengo un sensor integrado.
1: Sí, me imagino dónde lo tiene.
3: El sensor yo sé dónde lo tiene, mijo. Ese es el sentido legístico.
1: 11:42.
2: Legístico.
1: Es la hora que me lo vamos allá.

0: Bueno, señores, ya son las 11:42 en la hora cobrón 96.1 con el bandido. Se vende Guadalupe, este que le habla Rosti. Y viene Frangao por allí, señoras y señores, que está en el estudio.
1: Con lo más calientito.
0: Correcto. Así que viene con las informaciones. Está por allí dando vueltas como un caracol, pero está por ahí. Entonces, ahí me quema. Vamos allá, Calla Brava.

0: de Justicia radicaron cargos criminales en segundo grado, asesinato y dos cargos de violación de armas contra un hombre en la tarde del miércoles. De acuerdo con la investigación realizada por el agente Edwin Calderón Torres de la División de Homicidios del 6 en Arecibo, bajo la supervisión de la sargento Rita Rosa Vélez, para la fecha del 10 de septiembre, en horas de la mañana, Ángel Figueroa Toledo, de 30 años, se encontraba en espera de ser recogido por personal de una compañía de Lanca y Pin en la carretera 670, frente al complejo deportivo Acrópolis, en el municipio de Manatí, junto a otros compañeros de trabajo, donde luego este resultó herido de bala por parte de uno de sus compañeros. Figueroa Toledo fue trasladado hacia el hospital Doctor Center de Manatí, donde después este falleció, informó la policía. El caso se consultó con el fiscal Ramón Allende y ordenó la dedicación de cargo correspondiente contra Roberto Samuel Meléndez Rosado, de 25 años, conocido como El Morro. Este, durante el día de ayer, fue excarcelado de una institución correccional en Bayamón y fue acusado. La prueba fue presentada ante el juez Rafael Lugo del Tribunal de Arecibo, quien determinó causa y impuso una fianza, la cual no prestó, siendo ingresado nuevamente en la cárcel de Bayamón.
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0: Continuamos acá en la hora del Comerón 96.1. Bandido de Bendy Rosti pasando la 11:59. Así que buen provecho para las personas que están almorzando. 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
0: Bueno, Wadaldi, cuéntame, que siempre te preguntaba a las 12 del mediodía, ¿qué te almorzaría hoy?
2: Siempre te preguntaba. Déjame ver. Una pechuguita a la parrilla.
0: Ajá.
2: Así como con cebollita salteadita al lado. Oh. ¡Ave María, verdad! Con una yuquita. ¡Ave María! Oh. Eso me comería hoy.
0: ¿Y para tomar?
2: ¡Agua con gas!
0: Muy bien.
2: ¡Agua con gas!
0: Bien, super. Quedó bueno, quedó bueno. Está buena
1: agua la respuesta. Agua con gas para que después hiciera.
2: ¡Mira! Bueno. ¡Maldito! ¡Respeta!
0: La cosa en punto.
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0: Continúa acá en la hora número 96.1 en el barrio Cemento Crosti, pasándola súper bien. 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Bueno, Mandy, tú sabes que a lo largo y lo ancho del programa, te acordás que teníamos antes la sección de Enguarétate.
1: Sí, de Enguarétate. Enamorar dos personas, digo no enamorar, que se conocieran, sí, y que pues la pasaran
0: bien. Y muchas veces resultaban los

0: Te cambiaba el teléfono fuera del aire y todas esas cosas. Pues mira, nos pidieron un favor bien especial, Bandy.
1: Ajá.
0: En esta ocasión, Anthony Santiago quiere dedicarle un mensaje para Lizzie. Dice, para Lizzie, una amiga bien especial, dice, hacerte feliz es mi mayor anhelo. Se le quiere un montón. Atentamente, Anthony Santiago. Así que el hombre está ahí tirado con todo y tenis, se tiró ahí.
2: Sí. Entró por la brea caliente.
0: No, él está
1: por la lengua por fuera.
2: Pues eso no sé.
0: Es posible, así que por lo menos tiramos ahí una, ¿cómo te digo? Un granito de arena. Así que Lizzie, ahí está Don Anthony.
2: Lizzie, mi amor, por favor, hágale caso.
0: Es correcto.
3: Sí. Nadie tiene un novio que hace 4 años, 5 años que no le veo.
0: Es otra Lizzie. Ah, y para ponerle frosting.
2: Ay, no es la Lizzie que estamos
0: pensando. No, y para ponerle frosting a ese bizcocho, pidió que le dedicáramos canción también.
2: Dale, ay,
0: ahí está, para que baile Anthony. Y Lizzie también.

0: Deportivo va a caer ahora del Comerón 96.1. El bandido se Mandy Rossi pasándola súper bien. Un tremendísimo jueves 17 de septiembre. Ya hicimos la buena obra del día hoy con Anthony. Hoy te
1: Anthony, esperemos que eso no te funcione. Ajá. Que la llama crezca.
0: Ahí está.
1: Entre ti, entre Lizzy.
0: Ajá. Así que ahí está.
1: Lo mejor. ¿Tienes algo para decirle a Lizzy y a Anthony?
2: Ah, sí, ella se lo gufió.
0: Ay, Dios. Bueno, vamos rapidito con otro de los temas para que el público participe a través del 834-4696. El tema es el siguiente, Guadaldi. ¿Qué tú haces con fotos y recuerdos de tu ex? ¿Los botas o los guardas?
1: ¡Nos quemo!
2: ¿Y usted cree que están vacilando?
0: salió del pecho bien hondo.
2: Es duro.
0: Dime tú, Andy.
2: Fíjate, yo no tengo.
1: Él no tiene
2: retratos así.
0: Ah, pero te quiere decir que los botaste.
2: No
1: lo boté. Él no se tomaba
0: fotos. No se tomaba fotos. Le tomaban fotos.
2: Le tomaban fotos. ¿Te acuerdas? Ay, eso. No hablemos de eso.
0: Dale. Cuéntame.
2: Andy. No, tal, cuéntame tú.
1: Yo
2: la última noviecita que tuve no había Facebook todavía, ni foto ni voz, no había nada de eso.
0: Y después,
1: bueno, ya como
2: y después, ¿no? Después muchas llamadas por el 834-4696.
1: Ahí está Carlos, ahí está Carlos,
2: mira
1: ahí
2: ese Carlos.
0: 96 el dólar, cabrón.
3: Que la bote mejor porque ya no hay excusa, ya no lucha, ahora sí llega.
2: ¡Qué susto! Decir,
3: estaba luchando anoche.
0: Ajá.
2: ¡Qué susto!
0: Óyeme, y te pregunto, Carlito, en el caso tuyo, ¿tú la guardas o botas los recuerdos?
3: Ajá, que ellas vivan del recuerdo de cuando yo estuve ahí.
1: Yo tengo una foto de un recuerdo.
0: Espérate, pero tú dices que ellas vivan del recuerdo de cuando tú estuviste allí.
3: Recuerdo, si tienes fotos mías, pues yo no puedo hacer nada, ¿me entiendes?
0: Ok, pero en el caso
3: pero
0: tuyo.
3: Yo como Guadalí también, las mías las tengo que quemar.
1: Yo tengo una tuya aquí.
3: Si no amanezco como bandido, pues me mato más también.
2: Lo sabes.
1: Yo tengo una foto tuya aquí.
3: ¿Tienes una mía? Pero no la quemes.
1: La tengo enmarcada.
3: Y no la metas en el azúcar, porque en vez de espantar las hormigas, la vas a traer.
1: Pero te preso en el nombre de Jesús. ¡Aléjalo!
3: Guadale, yo no soy muy lindo, pero como tengo negocio, pues las atrae sola. Ay, Dios mío. De los buenos recuerdos.
0: De verdad, o sea, pero no tienen ningún recuerdo de nadie. Te las quemaste.
3: No, tengo recuerdo de una que le pagaba los pibipis de atención.
0: Al día sí, eso es, ya me imagino.
3: Y de ese, en mi corazón siempre.
0: Sí, y ese recuerdo no lo puedes olvidar nunca. No lo puedes botar.
3: Para olvidarlo, que fueron 20 y pico de años.
0: Chachas.
3: Bueno. Yo dije que cuando acabara la pensión me voy a comprar un Lamborghini. Yo no lo voy a comprar.
0: Qué bárbaro. Bueno, pues gracias, Carlito.
2: Gracias, Lamborghini.
1: Diablo. Esperemos que se lo pida como azul clarito, algo así, ¿verdad?
2: Sí, pelado. Azul pelado, queda bien lindo. Nunca he visto azul pitufo, pelado.
1: Yes, yes.
0: Ah, así que va a quedar, pero el pagaré pelado.
2: Apeado.
0: El oro, de tercero, ahora con el oro. Hello.
1: Está bien suave,
0: ¿vale? Sí, sí.
2: Ella contestó.
0: ¿Quién habla?

0: día.
1: ¿Cómo es?
2: Buen día.
1: Ah, buen día.
3: Buenos días.
1: Cuéntame. Con los recuerdos, ¿qué hace con los recuerdos? Fotos y recuerdos. ¿Los botaste, los quemaste, los guardaste?
0: Pues mira, todo depende.
1: Ajá.
0: Si el ex ya está fallecido y fue buena persona, pues hay recuerdos que se guardan.
1: Claro. Okay, perfecto, muy bien.
0: Si el ex fue mala persona, pues todo eso se quema, se bota y adiós.
1: Okay.
3: O sea, en el caso tuyo, ¿cuál fue?
0: Tuvieron hijos en ese matrimonio, uh-huh. Pues se le deja dos hijos. Pues que escogen el recuerdo que quieran.
1: Es correcto.
4: Ya, esos son otros temas.
1: Sí, eso es así.
3: Sí, pero ¿y en el caso tuyo, cuál fue?
0: No, en el caso mío, pues yo lo tiré, yo creo que
1: fue
0: el cofre
1: de
0: Jacinto o algo así,
1: pero no me acuerdo nada. De verdad, o sea, lo desapareciste, todos. No queda ni uno. No queda rastro.
0: Nada.
4: Nada.
0: Nada. Lo único que le puedo agradecer a él es que me enseñó a vestirme de acero. Y no permitir que nadie me haga daño.
1: O sea, sí,
4: que ser una mujer fuerte.
1: Muy bien. Sí. O sea, por lo menos pues te dejó esa mala experiencia una buena enseñanza.
0: Exacto, mala sí. Experiencia, pues trago amargo, pero me enseñó a no dejarme pisotear de nadie.
1: Pero de las cosas negativas se saca algo positivo, así que no se deje nunca. No se deje nunca.
3: No se deje nunca, pero se deje. No.
1: Hello.
0: Ajá.
1: Bueno, pues entonces, ¿y de eso cuánto hace de eso?
0: Yo llevo divorciada sobre 25 años.
3: ¡Ay, qué bueno!
0: Esto no quiere decir que esté sola.
3: No, eso, no hemos dicho eso.
4: ¡Mi bandida golosa!
3: Yo no he dicho eso. Simplemente te dije hello.
0: Hola.
1: ¿Cómo?
3: ¡Qué bueno!
0: Sí, no, y yo, pues ya yo, hace muchísimos años atrás, cuando empecé con mi pareja, se lo dije. ¿Cuánto tú creas? Que, o sea, cuando a ti te pase por la mente levantar un dedo para hacer un daño, piénsalo.
1: Ajá,
0: porque cuando creas que lo has pensado, te sientas y lo piensas nuevamente.
3: ¡Porque te lo corto!
4: ¡Ay! No,
3: la mano.
0: Yo te lo corto.
1: Ajá.
0: Yo le dije, te hago como comida para perro, no vuelves a tocar a una mujer más y yo me siento a esperar el guardia.
1: Advertencia.
0: Sí. Dicen que tierra avisada no muere gente.
3: Pobre marido tuyo.
0: No, pobre no. Lo que pasa es que a veces llega, se pintan todo color de rosa, príncipe, y después se convierte en peor como ogro.
1: O sea, sí, bueno. En otras palabras, se le chojea la pintura.
0: Y hay mujeres que se dejan intimidar, por eso es que
3: claro.
0: Hay tanta violencia. Por eso es que todos los días hay una menos y no. Eso conmigo no.
1: Bueno, pues perfecto. Pues gracias por relatarnos tu experiencia, que también sirva de ejemplo a las que te están escuchando.
0: Correcto.
3: Claro. Ah, y cuando pasa algo por primera vez, ¡ay, bendito, déjame perdonar! No, denúncialo. No,
0: ese fue mi gran error.
3: Denúncialo, porque después va a seguir haciéndolo.
0: Exacto, ese fue mi gran error. Yo aguanté 10 años.
1: Uh-huh.
0: Yo, gracias a Papito Dios, soy una de esas que sobrevivió.
3: Muy bien. Vamos a darle un fuerte aplauso a esta chica. Fuerte, una mujer de verdad que se jampió el hueso y ahora se está cogiendo la carne.
0: Correcto.
3: Muy bien.
1: Bueno, pues gracias por llamarnos.
0: Cuídense.
3: Bien. ¡Adiós!
1: 96, hello, Larco, ¿verdad?
5: Sí, ¿cómo estás?
1: Bien. Cuéntame, ¿qué hiciste con los fotos y recuerdos de alguna amiguita tuya que tuviera?
5: Los guardé.
3: Sí, lo guardó porque vienen en...
4: Bien adentro de su corazón.
3: No, lo guardó en uno de las de la porno que compró. En un penthouse fue que lo guardó. Un Playboy fue que lo guardó.
5: Tengo una cajita con muchos recuerdos ahí.
1: Ah, una cajita. Tiene muchas fotos de ella, de tu amiguita.
4: Tiene pelo, tiene uñas, tiene una pestaña. Tiene...
3: Y más los retratos de penthouse.
5: Todavía las fotos de recuerdos de mi amiga las tengo ahí.
1: ¿Todavía las tienes? ¿Cuántos años hace ya de eso que las tienes ahí guardadas?
3: Desde que soñó.
5: Hace 5 años.
3: Cuando se levantó del sueño.
4: Sabemos lo tuyo.
3: ¡Paquetero!
1: Gracias, Luis, por estar con nosotros.
3: Y se compra los magazines que vienen ahora. Y dice, oh, esta es mi novia.
1: Qué barbaridad. Bueno, pues ya son las 12:18 de la hora que me voy a invitar.

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1: La presidenta ejecutiva de Luma, Yanice Quiñones, informó el miércoles que la factura de un cliente residencial promedio podría aumentar aproximadamente $48 a partir de octubre si el negociador de energía aprueba un ajuste de 6.07 centavos por kilovatio hora para recuperar costos de combustible y compra de energía superiores a los estimados. Entendemos el impacto que esto podría tener para nuestros clientes, especialmente para la población de edad avanzada con ingresos fijos. No nos quedamos tranquilos con explicarlo. Seguimos insistiendo en que Puerto Rico necesita una generación de electricidad confiable y estable, porque esa es la única forma de lograr un alivio real y duradero en el costo de la energía, y opiniones en declaraciones escritas.
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1: Hombre asalta a su portal de Banco Popular en Ponce, informó la policía. Según la informada, el individuo llegó hasta la institución bancaria y entregó una nota en la que anunció el asalto. De acuerdo con el informe policial, el hombre se apropió del dinero y abandonó el lugar. Nadie resultó herido, informó la policía. Personal de la división de bancos del CIC de San Juan fue movilizado al lugar para continuar con la investigación, se informó a los medios de prensa.
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3: Eso estamos esperando, que la prieta nos dé su cantacito, aunque sea suave. Aunque sea suave. Gente, olvídense, ya se los dije ayer. Olvídense de estar preñando nubes, de inyectar. No. No hace falta eso, olvídense de eso. Papá Dios nos está dando la agüita. Las oraciones están subiendo allá arriba. Y papá Dios, mira, olvídense eso de estar preñando nubes, inyectando nubes, jugando con la naturaleza. No. El hombre no puede seguir haciendo eso. No, papito. Dios no, mire, ya el embalse Carraízo, si usted no lo sabía, ya está en el nivel de seguridad chévere. Y va a seguir aumentando, y la plata también. Y estamos esperando, como les dije, esa vaguadita que tiene que pasar. Ayer nos dejó aquí medio tibio, pero hoy tenemos esperanza. Hoy, mire, si no cae aquí, pues que caiga allá en los embalses. Y seguimos contentos. Ya arreglaron los teléfonos, gracias a la gente de Claro. Ayer estuvimos fuera del aire, hay que decirlo así, porque estuvimos en el aire, pero no con los temas, como siempre hacemos aquí todas las tardes con ustedes, que discutimos lo caliente. Y siempre están las llamadas, etcétera, etcétera, corriendo en el programa. Pues ayer hubo una avería temprano a esta hora, ustedes lo saben, y estuvimos sin servicio telefónico, no solo yo aquí en el control y los muchachos, Ernesto X, en el caso de él, en la noche cuando me relevó, y ya en altas horas de la noche ya regresó el servicio como lo estábamos esperando. Pues ya está todo normal, gracias a papá Dios. Claro, gracias. Los muchachos de Claro, los del área oeste, los de Mayagüez, mi panita Luis Tubens y Nené, el primo. Los muchachos allá, ¿verdad? Que hay cariño de sobra. Gente, nos comimos esta semana. Muchachos, ya mañana. Es que yo no lo puedo creer, si ayer era sábado. Ayer era sábado y miren cómo ya mañana es viernes. No, una cosa. Y septiembre 17. Va por septiembre 17. A tomate no huele. Oye, el primer premio, qué pelote de número, papá. El 48.937. Ese es el primer premio de la lotería. 48.937. El segundo premio es el 16.884. 16.884. El segundo, el tercero es el 576. 576. Cuarto premio, 3.445. 3.445 es el cuarto. Y el quinto es el 36.454. Ese es el quinto, 36.454. Y el último es el 13.920. 13.920. Usted lo verifica en la lista oficial, que eso sale ya usted lo va a conseguir rápido. En las redes y eso. El primero, el de los boliteros. Oye, guardaron chavos, estos condenados. Siguen tirando los chavitos enrolados para el muerto. Los boliteros. Y es el 48.937. Ese es el primer premio, papá, el voleibol. El 48.937. Saludos a todos los panes boliteros, que yo sé que queda alguito. Queda alguito por ahí, el voleibol nunca se va a acabar. Siempre hay alguito por ahí, la gente le gusta jugar, aunque esté el sistema electrónico por ahí, siempre hay quien. Los boliteros siempre venden su cantito de voleibol. Ahora estarán más adelantados con esto de los teléfonos y la foto y qué sé yo qué. Antes era por lista. Todo el mundo sabe eso, son y que tapar el cielo con la mano. Bueno, gente, desde ayer le debemos el día de ayer, hay muchos temas calientes. Que vamos a arrancar. Hoy hay consulta con nuestro naturópata Luis Santiago Varela. Eso será la segunda hora. 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

0: Iglesia Católica en el pueblo de Aguada está nuestro naturópata Luis Santiago Varela. Vamos a ver qué nos tiene hoy, porque siempre nos pone adelante. Luis lleva más de 30 años como naturópata, no fue que empezó en estos días. Lleva más de 30 años, yo digo 30, lleva más, para que no diga que yo dije que él está viejo. Chamaquito todo. Gente y la luz. Señor amado, papá Dios. Eso de que dice Luma, de que nos van a dar un sopetazo. Ahora con esto del petróleo, ustedes lo saben, el gasto del diésel, etcétera, etcétera. Pues, hablando del diésel, gente, qué clase cantazo, ¿eh? Qué clase cantazo. Pues Luma nos dio un cantacito a nosotros con esto de la gasolina y el diésel, el petróleo. Pues supuestamente viene un cantazo bueno. Vamos para la calle a ver qué. Gente, difícil esto cada vez más. La energía eléctrica es un lujo. Se comenta que puede ser, oigan esto, un abonado regular. Que ahí vamos nosotros, y que vamos nosotros, la clase media, si existe todavía, porque ya es clase pobre o rico. Aquí es así. O clase alta o pobre. Eso de media, yo no sé si existe todavía, pero vamos a meternos ahí. Un abonado promedio, oiga bien, promedio, regular, podría haber un aumento en su factura mensual de 48 toldos. Usted sabe, caemos nosotros, los regulares, papá. 48 toldos mensuales se podría. Vamos para la calle, a ver qué dice el pueblo. 834-469, si yo quiero su opinión. Para que usted me llame y me vente, porque yo no. Esto no aguanta más, porque todo aumenta y acá todo sigue igual. Todo aumenta y acá todo sigue igual. Vamos a ver qué dice el pueblo. Yo quiero su reacción de esto, porque ya no aguantamos más, gente. Ya tantos aumentos. Se va a volver loco uno. Se va a volver loco uno, gente. Esto enferma a uno. Esto enferma a uno. De verdad, usted no lo crea. Le ponen los nervios a uno malo. Hello.
1: Buenas tardes, Juan Carlos. Saludos, Dios le bendiga.
0: Amén, amén. ¿Quién me habla por allá?
1: Pablo de Cabo Rojo.
0: Pablo, vean, te pregunto, porque aquí no me ha caído nada de esa vacuadita y allá. ¿Cayó algo?
1: Para Cabo Rojo sí ha estado lloviendo temprano y ahora mismo yo estoy aquí en Mayagüez y está lloviendo.
0: ¿Y duro? Sí. Está lloviendo. Oye, pues mándame algo para acá, porque yo estoy caído, aunque a menos que ahorita me llegue algo. Muchachos, yo estoy caído aquí, ¿oíste?
1: Y no, si llueve por parte.
0: Vamos para adelante. Mira, Pablo, dame tu opinión con esto que ahora Luma nos quiere hacer.
1: Eso es lo que quieren, es fastidiar al pueblo. Porque quieren subirle la luz y quieren subir todo para cobrarle al pueblo los errores que están cometiendo.
0: Así es, papá. Yo no sé qué nos vamos a tener que hacer nosotros. Yo no sé.
1: La gobernadora tiene que
0: renunciar. ¿Estás de acuerdo tú con esto de Luma, del aumento ese por el gasto del petróleo, el diésel, etcétera, etcétera? ¿O no estás de acuerdo?
1: No
0: estás de acuerdo. Pues cuídate, papá.
1: Igual, y que Dios les bendiga.
0: Dale, igual. Amén, amén. Vamos con esta, 834. Hello.
1: Hello.
0: Adelante, papá. Bendiciones.
1: Bendiciones para usted y que Dios me lo bendiga siempre. Igual. Está cayendo un aguacerote. Y tuve que quedarme en la planta de arriba, porque si me voy para la planta de abajo, no escucho radio.
0: Dile a la gente dónde tú estás para que sepan.
1: Yo estoy en la carretera 378, en el 7.7, Seillao para Sabana Grande.
0: Ahí está.
1: En la misma colina, pero está cayendo un aguacero de, que vuelvo y se lo digo, esto es bendición, desde esta mañana está chiquiendo. Pero ahora lo único que está cayendo es el aguacero de grande.
0: Y vean que, ¿a cuál empezó?
1: No, esto, nosotros estamos aquí por la mañana. Yo esta madrugada, nosotros estaba de, ¿cómo lo voy a decir? De Ponce para acá empezó a la llovina. Y entonces después cayó un aguacerito y ahora que está cayendo el aguacero grande.
0: O sea, que empezó ahora el aguacero grande.
1: Sí, ahora mismo, como nosotros hacemos colindancia con Yauco, pues el lago de

0: y ha bajado 10 centímetros. Pero con este aguacerote, con estos aguacerotes que están cayendo, el río van a tener que coger y abrir las turbinas, Juan Carlos, porque se va a desbordar de la agua que está cayendo, aguacerote.
1: Es una bendición, una bendición. Vamos al comentario tuyo de lo que estoy hablando.
0: Juan Carlos, yo lo que te digo es, yo le digo a la gente que están escuchando, que yo soy parte del pueblo. ¿Quién va a hacer por nosotros? Nosotros no podemos hacer nada. Los que están ellos, esa gente que están, vuelvo y te digo, los políticos son los únicos que pueden hacer por nosotros, porque si dijeron los 47, los $43, eso va, Juan Carlos, lamentablemente, vuelvo y te digo, y le excusa, pero lo triste es que la gente escucha y ellos dicen, es por el sistema es que está frágil. Pero ¿hasta cuándo nosotros vamos a tener dos excusas? ¿O es porque el petróleo está caro o porque el sistema está frágil? Y entonces, ¿cuándo, Juan Carlos? ¿Cuándo nosotros vamos a arreglar el sistema? Cuando la luz puedan pagar los ricos, porque ahora mismo yo haciendo chiripa, si me viene un recibo de $200, yo no voy a poner pagarlo. No tienes que pagar la mitad y dejar la mitad. Y si tú sigues acumulando la luz, cuando viene a verte, te va a buscar, te va a hacer tremendo problema, porque no vas a poder pagar.
1: Eso es lo que viene, papá. Eso es lo que hay en la olla.
0: Vuelvo y te digo, yo digo a la gente, aprendan a ahorrar, dejen el orgullo y hay que ponernos para nuestro número. O el mejor consejo, cada uno de nosotros tirarnos a la calle y se acabó, no pagar la luz.
1: Vamos para adelante, gracias Adrián. Vamos con otra, 834-4696, hello.
2: Hello.
1: Sí, buenas tardes, ¿de dónde?
2: San Sebastián.
1: ¿Cómo está usted? Ya yo sé quién es.
2: Todo bien, todo bien.
1: Le pregunto, ¿cayó el agua bendita para allá del cielo?
2: Está cayendo.
1: ¿Duro?
2: Está regular, bueno, bastante fuerte.
1: Muy bien, una bendición. Vamos para el comentario suyo.
2: Esto está cañón, de verdad. No es a $4, son $42 mensuales.
1: Son mismo.
2: Que prácticamente con eso tú compras un carro.
1: Así mismo es.
2: Está difícil, difícil la situación, porque lo que sucede es que las personas que son las que gastan, la mayoría, personas de edad avanzada y todo eso, no le aumentan ni un solo centavo para una pensión ni nada.
1: No, todo se queda igual, y en los trabajos también, no es ahí nada más en ese sector. Yo diría en todos los sectores.
2: Sí, pero lo que cogen las pensiones son $500.
1: Sí, la mayoría de la gente. Es muy poco. Yo sé de gente que cogen a veces hasta menos de 500.
2: Pues... y en realidad, si hay problemas con el petróleo y todo eso, nosotros estamos tercermundistas de verdad bregando con un sistema arcaico. Eso está cuando no es la gasolina, es el diésel, y se daña una planta y se cae otra y se cae otra. Y aquí definitivamente hay que salir de Luma, pero es ya. Y que la energía eléctrica lo coja el pueblo sin sindicato, hay que sacarle sindicato. Y la persona esta de Jaramillo, ponerle un grillete de restricción de Alejandro.
1: Qué increíble.
2: De energía eléctrica.
1: Gracias, Pepino, San Sebastián, siempre gracias.
2: Sí, sabe que se le quiere y se le aprecia.
1: Igual aquí. Vamos con otra, que quiero que todo el mundo opine y digan lo que piensan. Hello.
3: Buenas tardes, Juan Carlos.
1: Usted de la casa, no sé si te voy a identificar o te vas anónimo. Tú decides.
3: Usted sabe que nunca es anónimo, nunca.
1: Muy bien, pero como estamos hablando de chavos...
3: No, porque no hay problema en eso, fíjense, como quiera yo le voy a tirar al gobierno, independientemente de que sepan quién es, yo nunca

0: escondo
1: lo sé, lo sé. Para... lo sé, lo sé, pero yo acá, pues yo primero pregunto para estar claro, porque tú sabes cómo es.
0: Para estar... No, hermano mío, usted sabe como siempre, Pedro Bochén es el que habla.
1: Muy bien. Adelante con tu comentario, que quiero escucharte.
0: Juanca, hermano, ya el pueblo ya no aguanta más. Tú sabes lo que te mira. Primero fueron con los cuatro, pagabas $4. Después te empujaron $4 más por tenerte la línea conectada allí. Ahora quieren aumentar 6 centavos más por kilovatio hora. Pero hermano, eso, mira, los negocios, las mismas emisoras que están 24 horas en el aire. Tú sabes cuánto, a una casa por más son $48. Sí. Pero un ejemplo, emisoras de radio que están 24 horas con los transmisores en high power, en full power. Hermano, estamos hablando de $400-$500 más mensuales.
1: Mira, los negocios, lo que tú acabas de decir, los comerciantes chiquitos, benditos, que le cobran el salud comercial, lo que tú acabas de decir.
0: Mira, hermano, de hecho, en Mayagüez yo tengo un amigo que tiene, ¿verdad?, un restaurante, en un área ahí, ¿verdad?, en Quebrada Grande. Mira, y tuvo que cerrar 2 días porque le vinieron, antes de esto, no estoy hablando de que si pongo los 6 centavos, $790 más.
1: Vale, mucho chavo. Tú me perdonas, Pedrito, y la audiencia... Eso es un montón de chavos, mano.
0: No, hermano, esto es un abuso ya. Cacho. El pueblo tiene que hacer algo. El pueblo va a tener que salir a la calle o no sé, yo no. Porque imagínate, entonces, el pobre negocio que le llegan $400-$500 más, tiene que subirle entonces una pesetita a la fría. Tiene que subirle otra pesetita al otro. Entonces, ¿qué va a pasar en un momento dado? Que la gente entonces no va a querer comprar porque no van, los momentos van a ser tanto que se van a caer las ventas.
1: Y no los culpo, Pedrito, porque están trabajando para pagar luz y agua, lo que tú acabas de decir. Está brutal, chico.
0: Claro, en el supermercado, los supermercados serán 10, 12, 14 mil dólares. Lo que pasa con un supermercado, pues, ¿qué hace? Te bote 5 chavitos allá, 15 chavitos allá, 10 chavitos, y tú ni cuenta te das, porque como son tantas cosas, ¿sí?, ni cuenta te diste. Pero cuando vas al colmado de la esquina, que te dan la fría, que te cuesta $1.50, te la tienen que vender en 1.90.
1: Man, está brutal, ¿oíste? Y así,
0: hermano,
1: va,
0: esto ya no lo aguanta nadie. Esto, como dicen en algunos programas de televisión, mire, a pan y vámonos, porque es que no podemos seguir así, brother.
1: Ay, padre, el comerciante chiquito que lucha por mantenerse, tú lo sabes, que nosotros patrocinamos, sí, los negocios pequeños, bendito. Está brutal, papá Dios.
0: No hay ese empuje, no lo aguanta nadie, Juan Carlos. Vale. Los negocios pequeños son los primeros que van a volar en canto.
1: Está brutal, ¿oíste? Está brutal.
0: No, esto es demasiado. Ya el pueblo tiene que darse a respetar. Y no estamos hablando política. Yo no quiero usar, no quiero meter la política en esto. Porque esas personas dicen, ah, que no. Olvídate. Pues, independientemente qué política, qué político sea que esté en el poder, hay que meterle mano a esto y es ya.
1: La gente que no trabaja, los que reciben sus pensioncitas, que no es mucho, y tú lo sabes, los que cogen sus chequecitos de cupones... Y se la ven así negra, ¿cómo bregaron?
0: Yo me pongo a pensar en eso y yo te digo, no sé. Y pues mira, y no voy a exento de que yo tengo sistema solar. Tiene sistema solar, pero como quieres te clavaron los 4 pesos.
1: Ah, no, olvídate de eso.
0: Esos como 4 están ahí, sí, independientemente tenga sistema o no.
1: Eso es obligado, lo que tú dices, obligado.
0: Entonces, ahora, dile a ellos que te paguen por lo menos a 12 centavos, a 15 chavos, lo que tú le vendes a ellos, si es que tienen medición neta. Eso es lo que te pagan, es una miseria, 6 o 8 centavos. Eso es lo que te están pagando, lo que tú le vendes a ellos.
1: Ay, padre, todo el estrés que le da uno. Pedrito, gracias, que voy con otra.
0: Como siempre, hermano.
1: Gracias, mi hermano. Vamos con otra. Lo que dice, gente, solo es estrés a uno y uno se pone nervioso y malo. Hello.
2: Sí, hello, buenas tardes, señor González de Moca.
1: González, mi saludo y mi respeto por usted siempre. Oye, gracias por estar conmigo y con tu radiecito por las tardes. González, sí, te escuchamos la opinión suya.
2: Sí, lo que sucede es que tengo que, para llegar a... ¿Por qué llegar a las personas tan desesperadas y dando números de 500, 600, whatever? ¿De dónde sacan los números? Señores, ¿de dónde sacan esos números? Se hizo un estudio, lo analizó, fue sitio por sitio. Eso no es así. Entonces, vamos a ver un detalle bien importante aquí. ¿A cómo está la gasolina ahora mismo?
1: El diésel está trepado, tú lo sabes, muchacho.
2: ¿Y qué nos cobran en la factura de luz? ¿Qué nos cobran?

0: El espacio del ajuste de combustible, ¿sí o no?
1: Sí, eso es lo que dicen, lo que explicaron, sí, el combustible.
0: Okay,
1: ¿sí?
0: Pues vamos, okay, vamos a otro punto.
1: Adelante.
0: Son incandescentes, son LED, son bombillas LED. Eso implica que una bombilla LED lo que te gasta son 4 watts. Las neveras son inverters, los aire acondicionados son inverters, aún los de ventana son inverters. Entonces, yo hice un pequeño estudio en casa con una batería, ¿eh? La batería me indica a mí cuántos watts me está consumiendo en mi casa. Ah, sencillo, 300 y pico watts. ¿De dónde saca la gente esos miles y miles de pesos que van a demás? Además, cuando la prensa hable de esos aumentos desmedidos, tienen que ver qué figuras están analizando ellos. Si ellos me dicen a mí, mira, ese porciento significa que va a haber $100 más en tu factura. No, porque usted está tomando otro número. Porque 5% de 2.000 no es lo mismo que 5% de 100. ¿Sí me entiendes? Entonces la gente, oye, la noticia, wow, que sin ninguna tabla, sin ningunos datos, solamente hablan y hablan, que eso es lo que yo he escuchado. Y de algún análisis científico, presente las datas, presente todo y diga a la gente la verdad. Y algo que me preocupa grandemente aquí es que desde que aquí dieron el golpe de Estado, el primer golpe de Estado que se dio en Puerto Rico, que fue el de Figueroa, José Llo, fue el segundo golpe de Estado. Pues ahora todo el mundo quiere hacer manifestaciones y hacer golpe de Estado. Entonces, ¿dónde va a parar la democracia? Disculpa lo que te voy a decir, pero la democracia hay que defenderla. Y aunque no nos gusten los resultados, tenemos que ser firmes y defender la democracia. Eso nos habla loco.
1: ¿Algo más, González? Se me fue González, parece que él terminaba su línea ahí. Gracias como quiera, González, no sé si se te cayó la llamada o vuelva a llamar. Hello.
2: Hello, Ángel. Lucy,
1: ven acá, ¿cómo está el barrio Plata en Moca? ¿Llovió?
2: Hizo un ventarrón y parece que ya cae el aguacero bien grande y dos lluvinitas y escampó.
1: Bendito, man. Pero vamos para adelante, fíjate. ¿Y la luz? Vamos a ir con Luma.
2: Válgame, yo no sé, la gente va a tener que mirar a la calle porque a mí no se estaba viendo.
1: Son un montón de chavos, ¿viste?
2: Luz, subiendo luz, la gasolina por otro lado. Yo a ver si le pago para llevarse el compra, pero yo no tengo carro, quiero que esté ahí. Y ahora se le vuelve un revolú, más que le quitaron a su mamá para llevarse al asilo, le quitan seguro social. ¿Sí? Y van a tener que devolverla porque yo la voy a buscar otra vez, porque esto es un gasto, no, lo tiene que pagar el gobierno.
1: Sí, obligado.
2: Obligado que tiene que dar a mi mamá un reto.
1: Ay, padre, no va a poder ni salir uno, ¿no? ¿Oíste, Lucy?
2: No, se puede, porque esto va a ser el 27. El 27 va a ser peor que ahora.
1: Ay, señor. Dios, dicen eso. Mira, ya están diciendo eso que tú acabas de decir, que ahora cuando venga el 2027 va a ser peor.
2: Va a ser peor porque lo dice la vidente, y la vidente sabe que es el Santa Cruz.
1: Dios nos cuide.
2: Y es verdad que va a ser peor, pero uno tiene que juntarse en los bolsillos.
1: Eso mismito. Cuídate, Lucy.
2: Cuídate tú, madre, bendiciones.
1: Gracias, man. Vamos a la música, gente. Si no existiera la música, ¿qué nos haríamos nosotros? Vamos a la música que nos alegra el alma, pero vamos a estar pendientes de eso. Y que Dios nos ayude, porque hay que hacer algo con el peso de uno, ¿eh? ¡Hay que hacer algo con esto! Son las 3:53.

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2: Hay un rabito chiquitito ahí de una prieta estacionadito ahí. Vamos a ver si nos tira el guillo de agua. Son las 3:57. ¿Hay consulta? Hoy tenemos consulta con nuestro naturópata Luis Santiago Varela. Eso va a ser ya en breve. Y Luis está allí en el mismo pueblo de La Guada. Está Natural Care, al ladito de la Iglesia Católica, está su oficina. Y tenemos consulta hoy con él. Vamos a ver con qué nos tiene nuestro naturópata. Vengo rapidito, gente. Por

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3: Gente, fui y me paré ahí en lo que Lennox metía caña ahí con Favela y unos alfileritos finititos, gente, y nada, pero casi ni se ven. Una cosa tan pequeñita, los alfileritos que estoy cogiendo aquí en la calle de Diego, que bueno, ya te dije, esos son los que enferman. Hay que cubrirse, muchachos, Dios los cuide. Vengo con nuestro naturópata Luis Santiago Varela, que nos tendrá hoy, Luis, ¿eh? Siempre nos tiene, nos pone adelante con la medicina natural. Así que con eso vengo con nuestro naturópata. Eso es lo próximo.
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0: falta alfilerito, pero nada, una cosa casi ni se ve aquí en la calle de Diego Mayagüez. Les dije que teníamos consulta con nuestro naturópata. Nos debe una porque el jueves no estuvo con nosotros, pero ya lo tenemos aquí. Y el tema de hoy, la consulta de hoy, bien interesante. Ya yo estoy sentado aquí con la pata cruzada y así se llama la consulta de hoy. Problemas comunes en la salud de nosotros, los hombres. Oye, y eso está lleno de significado, problemas comunes en la salud de nosotros, los hombres. Vamos a darle la bienvenida a nuestro naturópata Luis Santiago Varela. Luis, buenas tardes.
1: Saludos, buenas tardes a ti, Juan Carlos, de la audiencia. Estamos listos para comenzar esta charla de esta tarde.
0: Bien, bien cómodo, que ya yo estoy tirado para atrás. Doctor, esto incluye un sinnúmero de partes del cuerpo.

0: tanto, me imagino, ¿verdad? Tanto problema que tiene uno de salud.
1: Y claro que sí, y aplica al hombre nada más.
0: Vamos,
1: la mujer la aplica en otras formas, pero okay, el hombre sí la aplica esto en su totalidad.
0: 100%, ¿verdad?
1: Claro que sí, como por ejemplo, cáncer de próstata.
0: Ajá.
1: Eso es una cosa que le afecta a una gran cantidad de hombres.
0: Mucho, mucho.
1: Que no hay solamente de próstata, cáncer de los testículos.
0: Mira para allá. No, y yo, doctor, a mí eso, y sobre todos los caballeros que están con nosotros, nos pone a pensar porque hay tantos casos de próstata, lo que usted dice. Una cosa increíble. Y de y testículos también, que casi no lo mencionan.
1: No, pero hay mucho cáncer de testículos. Muchas veces lo pierden completo los testículos.
0: Ay,
1: padre. Y si el cáncer ha avanzado bastante, también pierden el miembro.
0: Ay, señor. Mira, eso es una cosa bien drástica lo que usted está hablando ahí.
1: Sí.
0: Y seria a la misma vez.
1: Sí, hay que cuidarse. Y entonces, por otro lado, está la disfunción eréctil.
0: Ay,
1: así que no. Esas son las cosas más comunes en la salud del hombre: cáncer de próstata, cáncer de testículo y la disfunción eréctil.
0: Doctor, perdonando, hay una ahí que usted mencionó que es la número 3, que casi no se habla de esa. Yo, hay un tabú bien grande con eso. ¿Es o no es?
1: Claro que sí. Pero aquí vienen y me lo confiesan abiertamente, sin
0: muy
1: ninguna
0: bien
1: preocupación.
0: Muy bien. Pero sí, me alegro que lo aclare así porque somos miedosos nosotros los hombres para eso.
1: Ah, no, claro, tiene que ser calladito, claro. En una esquinita, vente, vamos a hablar esto, ¿sí? A ver qué puedes hacer para esto. Pero sí, aquí se hace mucho, cuando hay disfunción eréctil hay tratamiento para eso aquí en Natural Care.
0: Qué bueno.
1: Y problemas del corazón, así que tenemos cáncer de próstata, cáncer de testículo, disfunción eréctil y problemas del corazón. Ahí tenemos,
0: Cacho,
1: los problemas más comunes en la salud del
0: casi,
1: hombre.
0: Casi nada, usted no ha dicho casi nada, papá Dios. Cacho. Ay, padre.
1: Estudios a tiempo pueden detectar tanto cáncer de próstata como cáncer de testículos y muchos otros, y el tratamiento a seguir. El cáncer de próstata es el más común en el hombre, entre 1 y 8 hombres, según la Sociedad Americana del Cáncer, que hay muchos hombres con cáncer de próstata.
0: ¿Eh?
1: La próstata es del tamaño de una avellana, bien pequeñita, debajo de la vejiga. Juega un papel importante en la reproducción, produciendo semen que protege los espermatozoides.
0: Mm.
1: Síntomas de cáncer pueden incluir dificultad al orinar. Aumento en la ansiedad por orinar, flujo de orín débil, deseo de seguir orinando después que terminó de orinar, sangre en orín o en el semen, dificultad para mantener una erección, pérdida de peso sin explicación. La Asociación de Urología recomienda que el hombre comience a los 40 años un examen urológico para poder detectar problemas tempranos y tratamiento. Las causas de muerte más comunes en hombres son problemas cardíacos, cáncer y accidentes sin intención. Así que el hombre tiene que cuidarse porque hay muchas cosas que le están afectando, y especialmente en la próstata y testículos. Y la dieta juega un papel bien importante en eso, porque si lo que es más versátil en la dieta de uno es el pollo.
0: Ajá.
1: Porque si uno va por ahí por la número 2, va a haber pollo con papa, va a haber pollo en fricassé, va a haber pollo al horno, en barbecue.
0: Eso,
1: el pollo es bien versátil y donde quiera usted come pollo.
0: Eso,
1: y puede comer pollo todos los días. Y el problema del pollo es que tiene mucho estrógeno.
0: Papaya.
1: Porque el estrógeno, pues, es el que más que afecta al hombre. Afecta al hombre en la próstata, afecta a la mujer en los senos.
0: No, vaya.
1: Así que tiene,
0: doctor,
1: que limitar,
0: doctor,
1: el pollo,
0: doctor,
1: a una vez por semana. ¿Sí?
0: Mire, doctor, y a veces uno dice, porque lo que usted dice es cierto, uno va por ahí por la militar, uno le entra el hambre. Voy a comprarme un pollito asado, que eso no me va a hacer daño, porque es un pollo asado.
1: Claro.
0: Y se mete uno un pollo asado con un canto pan.
1: Claro, porque, ¿sí?, el pollo no te produce colesterol, mientras que lo demás sí. Así que es lo más versátil para uno comer, pero es alto en estrógeno.
0: No, vaya.
1: Si no fuera por el

0: de esto, bueno, si fueran de esos pollos del patio, que uno los alimenta con maíz, sí, ellos se alimentan con culebrita y gusanitos que recogen, sí, pues ya ese pollo es sano. Pero el pollo que compramos en los supermercados,
1: Cacho,
0: es
1: viene
0: muy alto en estrógeno.
1: Ay, padre.
0: Así que sí, nos afecta. Pero el cáncer que sea... Que
1: a menos, doctor, eso me gustó. A menos que uno tenga su gallinita ahí a la parte de atrás de su casa, que uno la cuida y uno sabe lo que le da de comer, pues vamos a hacer una sopa de gallina.
0: Claro que sí.
1: Qué bueno.
0: Pero ese pollo de supermercado que lo cogen como un pollito y ya hace 6 semanas está lista para el matadero.
1: Ay, señor.
0: Tú sabes, es porque tiene mucho estrógeno.
1: Muchacho,
0: y eso pues nos afecta a todos, el exceso de estrógeno en el cuerpo.
1: Ay, padre, eso siempre lo han dicho, de los pollos esos pullados con estrógeno. ¿Qué es
0: claro
1: como usted
0: que
1: dice?
0: Sí.
1: Ay,
0: se ven bien bonitos porque es bien gorditos, sí, y eso, uno... Le llama la atención comerse un pollo que está lleno de carne.
1: Ay,
0: pero pues es estrógeno lo que estamos consumiendo.
1: Así que a criar las gallinas en su casa, que eso es lo más saludable.
0: Claro que sí, los huevos del patio también, sí, porque el huevo también que viene en los supermercados es alto en estrógeno.
1: Ah, sí, y lo barato que están ahora.
0: Sí.
1: De hecho, están regalados, tanto que hablaban de eso y ahora nadie dice nada. Y bueno, yo conseguí un paquetito de eso con estrógeno a peso en estos días.
0: Eso es así, yo lo vi a 65 chavales también.
1: Mire para allá.
0: Sí, está bien baratito ahora. Hace poco estaba a 5 pesos una docena.
1: ¿Eso
0: ya
1: mismo?
0: Ya pagó todo.
1: Eso mismo, y ya nadie dice nada y lo barato que están.
0: Sí, claro que sí. 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Lo primero que va a notar es que si hay sangre en el semen, ya el médico le va a decir que es un cáncer.
1: Uh-huh.
0: Y eso pues asusta a uno y uno pues rápido se somete, pero se somete a cosas que no le conviene, porque hay tratamiento natural que le corrigen todo eso. Y le ayuda a tener buena erección, todo lo que tiene que ver con la vida sexual del hombre. 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Pero es bien recomendable que por lo menos una vez al año vaya donde su médico para que le mande a hacer la prueba del PSA para ver cómo está la próstata.
1: Uh-huh.
0: Si el PSA está por encima de 4 o cerca de 4, uh-huh, pues es bueno que tome acción para evitar que eso siga subiendo.
1: Okay.
0: El PSA debe estar entre 0 y 4.
1: Eso, gente, escuchen bien el range que está diciendo nuestro naturópata. Repita el range otra vez, ¿en qué número debe estar?
0: El range debe estar entre 0 y 4, mientras, ajá, más bajito mejor. Si está en 1 punto algo, bien, y si está en 2 punto algo, pero y cuando llega a 4 ya es uno está ciego.
1: Doctor, ¿verdad que el límite es hasta 6 si la mente no me falla?
0: Lo más alto debe ser 4,
1: okay,
0: pero si llega a 6 ya hay uno está en ciego,
1: okay,
0: y tiene que hacer algo.
1: Perfecto,
0: sí,
1: perfecto. Oiga, eso es bien importante, gente, lo que está diciendo ahora,
0: claro,
1: Luis, bien,
0: claro,
1: importante.
0: Para la salud del hombre, que eso pues le afecta un montón, porque una vez se detecte que hay un cáncer ahí, pues empiezan a trastear con uno, empiezan a operar la próstata, a darle radioterapia, hay mucho que le aplican una bellotita que se la ponen en la próstata para limitar ese cáncer, y eso, yo he visto personas que le han insertado esa bellotita y le perforó tejido.
1: Ay,
0: que
1: padre.
0: Luego lo convierten en,
1: doctor,
0: una persona que yo conocí, cada vez que iba al baño a orinar tenía que sentarse como la mujer,
1: ya,
0: y
1: padre,
0: el orín salía por el ano,
1: ya,
0: y eso,
1: ya,
0: lo tenía atormentado.
1: Doctor, eso es, y me corrige si estoy mal, eso es lo que dice de la famosa semillita.
0: Esa semillita, sí.
1: Okay, okay.
0: Que muchos hombres se la ponen porque
1: sí,
0: pues
1: sí,
0: no le ven salida a su situación, pero sí quiero que sepan que hay salida porque hay tratamientos,
1: okay,
0: naturales bien efectivos, bien poderosos, que corrigen cáncer, no solamente la próstata, los testículos,
1: okay,
0: donde quiera que esté.
1: Doctor,
0: y el tratamiento natural es bien efectivo.
1: Doctor, le pregunto, esto del cáncer de próstata y los testículos, para añadirlo también en la pregunta, ¿hay una edad en especial?

0: específica en el hombre que tenemos que tener cuidado?
1: Los 40, okay. La asociación médica recomienda que los hombres empiecen a monitorearse de los 40 en adelante. 40.
0: Oigan eso, muchachos, que están, caballeros, es de los 40 en adelante, ¿oyó?
1: Claro que sí.
0: Muy bien, muy bien.
1: Y si tiene rasgos familiares, pues debe hacerse un poquito antes, y si era tiene alcohol al orinar, si tiene sangre en el semen, pues cuando lo detecten, rapidito van y se chequean.
0: Mire, mire lo importante que es eso, lo que usted nos acaba de informar ahora.
1: Claro eso, que sí, eso claro bien. Que sí, no, hay que cuidarse.
0: No, y como uno ya se conoce, uno sabe ya, claro, el hombre, claro. Sí, ya uno conoce su manera fisiológica de ir a ser el número uno en este caso, y ya uno sabe.
1: Sí. Si sienta el dolor al orinal o si ve mucha espuma en el orín, pues ya sabe que hay que monitorear eso. Mira, ver cómo, qué puede hacer para mejorar esa situación. 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Pero el resto del tiempo sí, pero me llaman a los teléfonos y yo la atiendo con mucho gusto.
0: Muy bien, y cualquier persona que nos esté oyendo, ¿verdad, doctor? Puede llegar, claro, puede llegar hasta sin haberlo llamado usted, ¿verdad?
1: Claro que sí, pueden llegar aquí porque yo los atiendo. Yo le digo, mira, es poco lo que hay que esperar, así que espero un momentito y yo te atiendo.
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2: Oye, llegó la prieta y me ha cogido con los calzones abajo. Digo, no una cosa torrencialmente que digamos, se acabó. No. Pero cayó, llegó la prietita aquí al canto mío. Ya era hora porque estaba esperándola desde ayer. Pero está puesta. Si la gente, ya les dije, hay que cubrirse, pero no una cosa exagerada. Que esté torrencialmente. No, pero cayó, está bueno. Van a ser ya las 5 de la tarde, son las 4. Y 58, les debo un tema caliente. No la tenemos, yo también. Somos todos juntos, ¿eh? Hermanitos por parte de Dios. Tenemos el tema caliente, la sentencia de Antoniesca. Ayer no lo pudimos discutir porque teníamos problemas con la avería de Claro que estuvimos ayer. Y no tuvimos programa con llamadas, pero ya arreglamos. Vamos a cuadrar ese tema en breve. Para que el pueblo participe, quiere escuchar la opinión del pueblo. Bien importante la sentencia de Antoniesca, 38 años y un día de cárcel. Hay muchos comentarios en la calle, que si cumple 5 después puede cualificar. Hay muchas cosas. La sentencia de la mamá de Elvia Cabrera, que fueron 102. Vamos a hablar en breve, que quiero su comentario. Quiero su comentario seriamente, si usted está de acuerdo con estas ambas penas de esta muchacha. Con eso venimos rapidito.
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3: Son las 5 y 6. Me está cayendo la prieta. No una cosa exagerada que digamos torrencialmente, pero está oscurito y son las 5, como te dije, 5 y 6. Está la prieta por ahí. Vamos al tema caliente que se las debo desde ayer. Y es sobre la sentencia de Antoniesca, 38 años, segundo grado, ustedes lo saben, y un día. Y la May que fue sentenciada la semana pasada, Elvia Cabrera, a 102 años. Yo quiero la opinión del pueblo, que, con mucho respeto, gente, usted me va a llamar 834-4696. Yo quiero que me dé su opinión de ambas penas, de la May y de la hija. ¿Y qué piensa usted de todo esto? ¿Qué pasará? ¿Qué usted escucha? ¿Qué opina? ¿Alguna opinión usted me puede dar? Con mucho respeto, si quiere se identifica. Si no, pues lo hace anónimo. Vamos a abrir el cuadro, 834-4696, 834-4696. A mí me da pena porque lo dije desde un principio, con mucho respeto. No hay que ser abogado, ni fiscal, ni psicólogo para esto. Estos fueron cosas de muchacha, como yo digo, de escuela. Allí habían personas mayores cuando pasó el altercado. Ninguna de esas personas mayores quiso intervenir y miren lo que pasó. Y yo digo más, si la mamá de Antoniesca, Elvia, no hubiese estado allí, de entrometida, que Dios me perdone, aunque Antoniesca fuera su hija, no hubiese llegado la nena a donde llegó. Miren la circunstancia de esto, lo que sucedió. No, esta desgracia. Yo digo que si la May no estuviese allí, de Antoniesca, sabrá Dios lo que hubiese pasado y no hubiese llegado tan lejos la nena. Pero la May le pasó el arma punzante y se cegó la nena, y ya ustedes saben el desenlace. Yo digo que son cosas de muchachos, y que si no se hubiese metido la May, ustedes saben que a lo mejor no hubiese llegado esto tan lejos. Pero pues, vamos a las opiniones de ustedes, esa es la mía. Yo digo que si la May no se hubiese metido en esto, no hubiese llegado la hija tan lejos a quitarle la vida a esta muchacha, a Gabriela. Ambas familias están destruidas, la familia de la Antoniesca, ustedes lo saben, y la familia de Gabriela, las dos familias se destruyeron. Y esto no lo arregla nadie, que Dios me perdone, estas dos familias destruidas. Vamos para la calle, 834-4696, 834-4696. Brevemente, usted me da su opinión para que todo el mundo pueda llamar, para que todo el mundo pueda llamar y hablar. Vamos para la calle, hello.
4: Perdona,
3: pa. Adelante con tu opinión, brevemente, te escuchamos.
4: Lo primero es que está cayendo también el aguacero, está bueno.
3: Muy bueno, aquí no duro, pero está cayéndome, que hay que cubrirse.
4: Mira, pa, la sentencia de 99 para la vieja está bien. Y la sentencia de la otra muchacha, bueno, le están cogiendo la penita, como dicen. A los 5 años dice que puede salir bajo para probatoria.
3: No es que puede salir, es que puede pedirlo. Y eso conlleva...
4: Sí, pedir la probatoria.
3: No es que se la van a dar, eso lo tiene que pedirle, solicitar, y para eso tiene que haber un protocolo.
4: Entonces, ¿qué pasa? Ahora, con esa forma de decir que ella es culpable, que quieren hacer otro juicio a la otra señora, a la May. ¿Entiendes? Pero, ¿qué pasa? Que todavía faltan unos casos allí que ella tiene que pasar. Eso no se ha terminado todavía. Eso es una novela sin fin.
3: Muy bien. ¿Algo más que quiera añadir? Te perdona, Sai.
4: Bueno, yo espero que le dé la máxima. Porque la educación empieza
3: a... ¿La máxima a quién?
4: A las dos.
3: Ya le dieron 102 para la May, para Elvia, y 38.
4: 35 años. Bueno, todavía aquí allá hay un montón de tiempo.

0: Estamos.
1: Muy bien, vamos con otra. 834-4696. Hello.
0: Hello, Juan Carlos.
1: Sí, ¿quién me habla?
0: Habla José Martínez, mejor conocido como Chowi de San Germán.
1: Chowi de San Germán. Chowi, te escuchamos tu opinión brevemente.
0: Yo estoy contigo, Juan Carlos. Las peleas de escuela son cosas de muchachos. Pelean hoy, mañana se contentan.
1: Exactamente.
0: Eso estuvo de mala para pasar de eso. Mira que conlleva la consecuencia. Yo, a la sombra ahora.
1: Yo digo que si la May no estuviese allí, la nena no llega tan lejos, tú lo sabes.
0: Eso es así, nosotros fuimos muchachos, eso es así.
1: La May es una entrometida, que Dios me perdone, y en mi opinión, si la May no estuviese allí, la hija no hace eso.
0: Seguro que sí.
1: ¿Quién le pasó el arma punzante a la nena? La misma May.
0: Exacto.
1: ¿Cómo va a actuar la nena? Me lo dio mami, yo voy a toa.
0: Estoy bien, mami me la dio.
1: Sí, yo voy a toa. Que Dios me perdone. Y allí había gente mayor, además de Elvia, que es la mamá de Antoniesca, allí había más gente mayor y nadie hizo nada.
0: Eso así, tienen que haber evitado eso y ya.
1: Eso mismo que tú dices, eso mismo. Eso era lo que había que hacer, eso que tú dices. Y se acabó la
0: sombra.
1: Chacho, está brutal.
0: Muchacho, está duro.
1: Gracias, papá.
0: Bien, papi, buenas tardes a todos.
1: Igual, vamos con otra, 834. Gente, yo opino esto con respeto. Usted tiene su opinión allá. No tiene que ser igual que la mía, ni la de igual la del caballero que llamó ahora de San Germán. Pero yo quiero la suya, tíreme la suya. 834-4696, 834-4696, tírame la tuya. De este caso, ¿qué tú piensas? ¿Qué tú opinas? Si quieres identificarte, te identifica. Si no, pues no te identifica. Es bien importante este caso para nosotros y espero que hayan aprendido. Tenemos que aprender de esto. Todo el mundo, de verdad, todo el mundo. Vamos con otra. Hello.
2: Juan Carlos.
1: Adelante, Neri, brevemente, papito, te escuchamos.
2: Yo estoy escuchando la opinión de cada uno de los que está hablando allí y la respeto. Si yo fuera el papá de esa muchacha, yo hablo con el fiscal y digo que no estoy de acuerdo con esa pena, porque ya lo hizo con abuso. ¿Entiendes? Que esta muchachita que tiene problemitas, que son cuatro ganas y cuatro cositas, es una cosita normal, pero un asesinato, eso cambia la marea. O sea, yo entiendo que ese tiempo que le echaron fue poco tiempo.
1: A la nena. Estamos hablando de Antoniesca, de la nena, sí, no de la May.
2: Sí, de la nena, porque la May se cogió su parte, porque si la May hubiera sido otra cuando ese incidente subió, no hubiera hecho lo que hubiera hecho, hubiera aguantado a la nena. Espérate, no hagas eso, ¿qué va a hacer?
1: Y no pasa eso, Neri. Y no
2: hubiera pasado nada de eso, claro que no.
1: Eso es cosa de muchachos, sigo diciendo yo.
2: Pero también veo otra cosa, porque donde ya estaba era un negocio de bebidas y cositas, y esas muchachas menores que hacían a la 1 de la mañana allí.
1: Yo sé, pero mira, y todas las personas mayores que habían allí, además de la May y de Antoniesca, y nadie hizo nada.
2: Claro. Cuando la mamá aguantó a la May para que la nena fuera y le matara, habían personas allí, podían verlo evitado, pero ¿qué va a hacer?
1: Nadie hizo nada.
2: Espérate, Juan Carlos.
1: Sí.
2: Hay un compañero mío que es mi hermano, Ferdinand Nazario de Mayagüez, que te escucha todos los días.
1: Okay.
2: Y me preguntó que si tú podías repetir el número del teléfono del Narupot.
1: Sí. Óyelo, y para beneficio para él, 787-826-6141.
2: 826-6141.
1: Ese mismo, con el 787.
2: ¿Cómo que se llama el señor? ¿El doctor?
1: Ponle Luis. Él se llama Luis Santiago, pero llámalo por Luis.
2: Ah, pues Luis Santiago. Sí, porque está Nazario te está copiando porque ha tratado de llamarte, pero no entra. Pero es de lo bueno de acá, de la
1: mata. Muy bien. Me voy con otra, que tengo gente esperando.
2: Bien, bueno, salud, suerte, que Dios te proteja siempre.
1: Amén. Vamos con otra. Vamos, seguimos el tema. 834-4696. Vamos con esta. Hello.
3: Yo estoy por el medio de la isla. ¿Me oyes?
1: Sí, perfecto. ¿Quién me habla?
3: Sandra de Ponce,
1: ¿verdad?
3: Sí.
1: Adelante, Sandra, tu opinión, te escuchamos, mi amor.
3: Mira, yo pienso que eso definitivamente se pudo haber evitado. Pero desde el día uno yo pienso también que hay algo que están ocultando. ¿Qué es? Yo no sé, pero algo hay ocultando.

0: punto detrás de todo esto. Tú sabes cómo están las cosas hoy en día, que por cualquier cosa la gente rápido saca un celular a grabar. Y en este caso nadie grabó, como está la gente de que rápido, en vez de meterse a separar, compren a grabar. No sé, aquí hay algo oculto. No, ¿qué es lo que ocultan y qué ocultan? Pero, o sea, una niña de niña y que terminara así, no sé, hay algo hay oculto.
1: Yo digo que eso termina así porque la madre de Antonieta Elvia es una entrometida y ella fue la...
0: Definitivamente pudo haberlo evitado.
1: Sí, tú lo sabes, ella indujo a su hija. ¿Quién le pasó a la nena el arma punzante?
0: Según dicen, pues que se
1: La madre,
0: llamaba
1: la madre,
0: Elvia.
1: la madre. Elvia, la madre de Antonieta, ella misma le dio el objeto punzante a su hija. ¿Qué tú vas a
0: Pero
1: hacer?
0: ponte a pensar qué riña podían tener esas dos nenas de Jai.
1: Por eso te
0: O sea,
1: digo,
0: qué niña. O
1: por eso
0: sea,
1: te digo,
0: algo tiene que haber
1: sí,
0: oculto también, algo están ocultando.
1: pero Sandra, aquí que Dios me perdone, no hay que ser doctor ni psicólogo para esto, aquí la que bregó mal fue la May, que es una entrometida y se metió en esa pelea de nene y le pasó esa arma punzante a la hija. ¿Qué no va a hacer?
0: Definitivamente
1: Mira, mira, May, ¿qué no va?
0: 102 años le debió haber dado 104, el doble.
1: Por eso te digo, ¿qué hijo no va a hacer lo que le diga la May? Míralo cómo te lo estoy poniendo. ¿Qué hijo no va a hacer lo que le diga su mãe? No me cabe más nada.
0: Estaba dando la mamá le está dando la autorización. Si a mí me
1: Ah,
0: lo dio, lo voy a usar.
1: ahí está. Ahí está.
0: Pero de igual manera, como te digo, tú no piensas que tiene que haber una grabación, por mínima que sea. Si
1: Ese
0: la gente
1: día,
0: hoy por cualquier cosa saca
1: sí.
0: el celular a grabar.
1: Pero mira cómo es la vida, Sandra. Ese día allí nadie grabó. Mira qué casualidad. Nadie
0: Qué
1: grabó.
0: casualidad. Yo
1: Nadie. Dios.
0: pienso que hay grabaciones y que la gente no las ha
1: Bueno.
0: soltado, pero de que hay grabaciones tienen que haber.
1: Bueno, yo te digo más. ¿Qué dijeron los fiscales ayer? Cuando sentenciaron a Antoniesca. ¿Qué dijeron los fiscales del caso? Que hay gente más involucrada y que todavía eso no ha prescrito. Que sabrá Dios si más adelante lo acusan.
0: Exacto,
1: Ellos
0: yo pienso
1: lo
0: que
1: dijeron.
0: a medida que siga el caso se va a
1: Los
0: destapar.
1: fiscales,
0: Ah, no.
1: los fiscales dijeron que había más gente involucrada, que es que todavía no han levantado las manos ni han dicho nada.
0: Exacto, y algo se va a desatar, ya tú verás.
1: Cuídate mucho, Sandra.
0: Gracias, igual.
1: Gracias, más. Vamos con otra, a ver lo que dice esta. Hello.
2: Hola, mi amor.
1: Adelante, más, te escuchamos.
2: Mira, papito, con mucho respeto, de verdad es lamentable porque de verdad se han desgraciado dos familias. La peor condena que puede recibir esa señora es su propia conciencia, porque le desgració la vida a su hija. Y es triste porque cosas de muchachos uno no debe meterse. Y la mamá que se refugia en la cárcel. La nena, pues lamentablemente, pues hizo lo que su mamá la indujo. Y pues, ya tú sabes cómo son los muchachos.
1: Eso mismo digo yo. Yo me paro en la enmienda donde tú estás. Y más, yo digo más, Kami, si la mamá no estuviese allí, si la mamá de Antonia, que no entrometía, Elvia, no estuviese allí, eso no pasaba.
2: No pasaba, papi, porque esa niña no tenía ningún tipo de arma.
1: Ah, ahí está.
2: Tú sabes que tal vez
1: Ahí está.
2: hubiese habido la pelea, pero a puño,
1: Y ya, y
2: como
1: se
2: pelean los
1: acabó.
2: muchachos.
1: Y se acabó eso mismo que tú
2: Exacto.
1: dices. Y se acabó entonces. La otra mala que yo veo es que allí había más personas adultas y nadie se metió.
2: Nadie intervino.
1: Nadie intervino.
2: No.
1: ¿Sabes? Pero, ¿qué no va a hacer un hijo tuyo que tú le des una orden?
2: Así mismo es.
1: Mira lo que te digo. Espérate, que esto me lo dio mami. Esto me lo dio
2: Sí.
1: mami. Pues
2: Y
1: no me
2: por
1: va a
2: eso que
1: pasar.
2: te digo que la mamá le desgració la vida a su hija.
1: Sí, no
2: La
1: me va.
2: peor condena que esa señora va a tener en su propia
1: Eso es verdad,
2: conciencia.
1: eso es verdad. Pero ella fue quien le pasó el arma punzante y por eso la nena actuó, porque se lo dio la mamá y la nena no tiene capacidad. O sea, y si la tiene, ella tiene su condición
2: No, y tal vez tampoco tenía la intención
1: de hacer eso. Eso
2: de
1: mismo.
2: hacerlo. Porque yo creo que ni por su cabecita
1: Sí,
2: le pasó.
1: yo digo lo mismo y como la mamá se lo dio en medio de ese altercado,
2: Pues no le quedó de otra.
1: uno pierde los nervios.

0: Exacto.
1: Uno pierde los nervios y después uno dice, válgame, mira lo que yo hice.
0: Sí.
1: Está brutal, cuídate, Kaimi.
0: Pero nada, mi amor, mucho respeto para todos los que opinen.
1: Gracias, eso es así, pero queremos escuchar lo que usted va a decir. Hello.
2: Sí, buenas tardes.
1: ¿Desde dónde?
2: San Sebastián, está lloviendo a sotres.
1: Ave María, bendiciones para allá, desde mi hermano. Escuchamos tu opinión brevemente.
2: Pues yo estoy escuchando todo lo que están hablando y estoy con ellos. La culpa la tiene la madre, la inducción. Si no, no hubiese pasado eso.
1: Eso mismo digo yo. Y me quedo ahí, yo me quedo en esa enmienda, lo que tú acabas de decir.
2: Sí, pero hay lagunas.
1: ¿Cuáles son para ti esas lagunas?
2: Que debe haber otras personas también involucradas.
1: Sí, dicen que sí. Los fiscales dijeron que sí. Lo que pasa es que todavía no han señalado a nadie.
2: Sí, pero están ocultando ciertas cosas. Pero yo voy que la licenciada Maya López Murero va a hacer lo posible para sacar un poco más la verdad.
1: Vamos, a mí me gustaría, ¿tú sabes por qué? Porque hay gente como yo y tú, y todos los que están escuchando, que quisiéramos saber ese desenlace que tú dices.
2: Sí.
1: Para uno quedarse tranquilo, ¿verdad?
2: La verdad, pues, completo.
1: Sí, eso mismo. Sea la que sea.
2: Y si la niña sale de temprano a los 5 años es porque, pues, la Constitución lo dice y ella tiene un derecho.
1: Bueno, pero mira, vamos a suponer, Antonieta empezó a cumplir cárcel desde ayer o antier. Si ella se porta bien y ella hace todo lo que se le solicita para que pueda cualificar para esos 5 años que tú dices, no se le puede quitar porque ella se portó bien.
2: Y demás, acuérdate que el que está preso, si trabaja por cada 10 días...
1: Todo eso, ella lo va a hacer, tú lo sabes.
2: Sí,
1: ella,
2: los días.
1: Ella lo va a hacer, todo eso, sí. eso tiene que tener unos protocolos.
2: De cada mes son 10 días.
1: Ella tiene que seguir esos protocolos.
2: Sí.
1: Y los va a seguir de seguro, porque acuérdate que los abogados están para eso, para orientarla.
2: Claro, orientarla, la van a ayudar, claro que sí.
1: Vamos a ver.
2: Y también se merece la libertad si se porta bien, porque es un derecho, tú sabes.
1: Pues, ¿qué te dije? Ella hizo lo que tiene que hacer para lograr eso.
2: No, y fue... él no está muy bien de la mente, no. Pasa que no se lo pudieron aprobar.
1: Ve, vamos a ver.
2: Sí, se me cuidan.
1: Gracias, papá. Vamos con otra, 834. Hello. Buenas tardes.
3: ¿Cómo está, mi hermanazo?
1: Adelante, Gerardo, te escuchamos brevemente.
3: Aquí estoy gozando con la lluvia.
1: Muy bien, muy bien. Adelante con tu opinión, brevemente.
3: Juan Carlos, yo estoy como todo el mundo. La madre hizo su hija una asesina. La hizo una asesina, me invito a la pobre muchacha.
1: Te entiendo.
3: Y esta pobre muchacha, mira, está tan nerviosa que ahora se está echando toda la culpa para liberar a la mamá.
1: ¿Tú no crees que sea una maniobra de los abogados?
3: También, porque recuerda que esa muchacha, antes de hablar, los abogados la orientan.
1: Ella no sabe, que Dios me perdone.
3: Y acuérdate, la muchacha llorando, pues, Dios, que está echándose la culpa.
1: Por eso te digo, ella no sabe. Ella sabe, ella...
3: culpable. Si vamos al caso, ella es culpable.
1: Ella
3: lo
1: sabe.
3: Lo que está pasando, como tú dices, como yo digo y todo el mundo, la mamá le pasó el arma.
1: Ya está, olvídate de eso, no tienen que decirme más nada.
3: Juan Carlos... Juan Carlos.
1: Sí.
3: ¿Puedo hablar de una emergencia que acabo de ver?
1: Dale rapidito, que tú sabes que, sí. que la gente está pendiente.
3: Vengo de Aguadilla, de la calle, me tropiezo frente al correo de Boquerón. Mi hermano, está el tubo roto y rompiendo la brea bien salvaje.
1: Muy bien, ¿de dónde es que está eso? Para que sepa la autoridad.
3: Cajetera 101 de Boquerón. Frente al correo de Boquerón.
1: Ya está, lo que tiene que decir sin número de cajetera ni nada es frente al correo, esa es la mejor referencia.
3: Frente al correo de Boquerón, mi hermano, eso está perdiéndose el agua por millones.
1: Me alegro que lo diga públicamente, cuídate, Gerardo.
3: Ok, gracias, mi hermanazo.
1: Vamos con otra, frente al correo de Boquerón está hielo así. Qué cosa increíble, papá Dios. Hello.
4: Hello, buenas tardes.
1: Adelante, no sé si te voy a identificar o te vas anónimo.
4: González de Moca, obviamente.
1: Muy bien. González, te escuchamos.
4: Ok. Es que hay que aclarar unos puntos aquí. Es que la muchacha va a estar en máxima seguridad y eso son 23 una. Ya va a estar presa 23 horas y creo que va a soltar una hora solamente allí. Va a estar vigilada todo el tiempo. No puede ir a la comunidad completa que está ahí por el crimen que se cometió y creo que esas son las reglas. Ella va a estar presa en una celdita

0: y 23 judas. O sea, eso es muerte en vida, como yo digo. Y para los que creen que 38 años preso es mucho, pues miren, 38 años ninguno de nosotros vamos a estar en este planeta, por lo que yo veo, por la edad que tenemos, que pienso yo.
1: Mira, mira, González, perdonando. Perdonando, ni un día es bueno estar allá adentro, ni un día, muchacho, ni un día. Imagínate 38.
0: 28 años siendo jovencito y 23 judas, son 23 judas.
1: Ni un día prefiero, ni un día allí. Mira, y son
0: eso tres. Eso es muerte en vida, eso es la cosa más terrible que ha ocurrido, de verdad.
1: Ya está.
0: Y estoy de acuerdo contigo, la mamá tuvo mucho que ver en eso, porque los padres se ponen que cuiden a los hijos y los orientes, ¿me entiendes?
1: Eso es así.
0: Son otras vidas, de verdad que sí.
1: Qué triste, triste. Gracias, González. Y no tiro para un lado ni para otra. Las dos familias se rompieron. O sea, la familia de Antoniesca, que está Elvia metida ahí, ustedes lo saben porque es la May, y la familia de Gabrielita, en paz descanse, ya Gabrielita falleció, ¿quién va a darle esa vida para atrás? O sea, aquí se rompieron las dos familias. Gente, eso no tiene remedio. Eso no lo arregla nadie. Y es mi opinión, y ustedes tienen la suya. Por eso yo traje esto, para que usted diga públicamente qué piensa de estas dos penas, de la nena y de la madre. Vamos a ver si me entra una o dos llamadas, 834-4696, y yo cuadro caja con este, y que sea lo que diga papá Dios. De verdad, que sea lo que diga papá Dios. Hello.
2: Buenas tardes.
1: Sí, ¿de dónde, mi amor?
2: Sabana Grande, abuela.
1: Te escuchamos.
2: Está viendo duro.
1: ¿Para allá, para tu casa?
2: Hace rato, como 2 horas.
1: Qué bueno, es una bendición.
2: Aquí llueve casi todos los días.
1: Sí, yo sé. Tú estás bendecida, muchacha. Qué bueno.
2: Bueno, yo pienso que lo que cometió fue una brutalidad en una muchacha, en un alcohol, porque matar a otra persona, le quitó la vida a la otra, destruyó a su familia, también se quitó la vida a ella, la mamá la apoyó también. Pero que en el cumplimiento de los años en la cárcel, ella va a aprender que lo que cometió fue un alcohol en su vida.
1: ¿Tú te refieres a quién, a la May o a la hija?
2: A la nena, a la muchacha.
1: Okay, a la nena.
2: La muchacha, okay. Sí, porque la May, pues, ella la le dijo que lo hiciera, esto y lo otro, pues ella merece estar presa. Ella se merecía más o menos los mismos años de la mamá.
1: Okay.
2: Pero es decisión de la justicia.
1: Te entiendo perfectamente. Muy bien.
2: Okay.
1: Ah, gracias, linda, gracias. Cuadro la caja con esta cuadro. Hello. Para... Sí, ¿quién me habla? ¿Quién habla?
3: Habla Adolfo de la calle, soy de Moca.
1: Adolfo, de Lare, ¿y eres de Moca?
3: De Moca, vengo de trabajar de Cabo Rojo.
1: Ah, muy bien, eres de Moca y vienes de trabajar de Cabo Rojo.
3: Y tanto, en lo que habló el señor del tubo de agua frente a la escuela superior,
1: ajá,
3: al lado de Moquedón Baker,
1: okay,
3: hay un tubo ahí que está perdiéndose el agua a cántaro.
1: Sí, me lo dijeron, al frente del correo Boquerón.
3: No conozco el área, solamente sé que frente a la escuela.
1: Me lo dijeron, sí, que está el correo allí.
3: Y vengo de Plaza Cabo Rojo, ya estuve en Moca, entrando a Moca, y está lloviendo a cántaros.
1: Muy bueno. Dame tu comentario, Adolfo, me dijiste, ¿verdad, Adolfo?
3: Sí, correcto, sí.
1: Dale con tu comentario brevemente de lo que estamos hablando.
3: Bueno, mi santo, yo no me atrevo a opinar. Ahí solamente el juez divide yo. Nadie sabe lo que pasó, no va a creer en su conciencia.
1: Pues, pero dime algo de lo que has visto y de lo que ha pasado, por lo menos. Y respetamos tu opinión de... Respetamos tu opinión de Dios. La respetamos, que es aparte la de Dios. Pero y la tuya, dime algo.
3: Te diría, bueno, según lo que se ha podido ver, la culpable ahí al 100% fue la madre que le dio
1: el arma. Ok, así pienso yo, eso mismo pienso yo. Eso mismo pienso yo.
3: Pero nadie sabe lo que en la olla, no me escucharon que lo mueve.
1: Eso es así. Gracias, ¿viste?
3: Gracias a ti, mi santo.
1: Que llegue bien. Gente, vamos a la música, que eso es lo que nos alegra el alma. Y que papá Dios le abra las mentes a todos estos fiscales, todos estos jueces. Y mucha tolerancia, mucha paciencia para Antoniesca y Elvia, su mamá, de verdad que sí. ¡Vamos a la música! Yeah.

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3: Son las 5:34, cayendo la prieta bastante chévere. Digo, no, una cosa exagerada para aquí, para la calle de Diego en Mayagüez, pero ya llevo un ratito. No hacía falta esta agüita. Oye, me dice Gerardo de Boquerón que vio un clase, ay bendito, papá Dios, salidero, botando agua allí frente a la escuela Boquerón, allí el correo de Boquerón, donde está el correo de la escuela de los muchachos, allí hay un clase salidero. Bueno, me dice Gerardo, y la otra llamada que me entró del padre que me llamó, que iba para Moca, que una cosa exagerada. Así es Puerto Rico, gente, vengo rápido.
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y todavía está plantado. Me está tirando, no una cosa exagerada que esté torrencialmente, pero está por ahí. Hay que cubrirse. Si usted está en el pueblo de Mayagüez, hay que cubrirse, ¿no? Y se ve bastante

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2: Son las 6. Vamos a meterle a compra y ventas.

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4: Oye, estamos ahí, topa aquí para Mayagüez. No, una cosa exagerada que digamos torrencialmente, pero está la prietita por ahí. Llevo un ratito, empezó como a las 4. Lleva un ratito planta. Compra y ventas. Vamos para la calle, 834-4696, 834-4696. A la gente le gusta esta sección. A mí me lo dicen. Juanca, que nos buscamos a la guachafita. Tú puedes hacer eso todos los días si quieres. Así me dicen, 834-4696, 834-4696, ya sea para vender algo que tú tengas allí en tu casa, allí tirado, y les quieras sacar dos o tres pesos, algo que tú necesites, que te haga falta X cosa, ya lo que tú quieras, sea para conseguir algo que te haga falta, o para vender, ambas cosas, tú llamas para acá, 834-4696. Vamos para la calle, hello. Se cayó. 8344, que marco otra vez la persona. 834-4696, 834-4696, hello.
5: Buenas tardes.
4: Sí, ¿quién me habla?
5: Ángel de la calle.
4: Ángel de la calle.
5: Es correcto.
4: ¿Qué tienes?
5: Tengo para regalar un juego de comedor color crema de 6 sillas.
4: Ok, juego de comedor de color crema de 6 sillas. ¿De cristal o madera?
5: Madera. Para regalar,
4: gente, oigan, de 6 sillas. Tiene que ir a buscar a la persona, ¿verdad?
5: Es correcto.
4: ¿A dónde?
5: A Ñaco.
4: A mi pueblo. ¿Y a dónde te llaman?
5: Me puede llamar al 579-3516.
4: Tira el número un par de veces.
5: 579-3516. 579-3516.
4: Oye, con pueblano chequea bien, que no venga alguien y tú se lo regales y lo vendan.
5: Tú cumples con
4: regalarlo, pero pues que la persona le saque buen provecho y que no sean gansos. Gracias, papá. Muy bien, se le está cortando la llamada, pero se escuchó el teléfono bien.

0: el número de teléfono donde tienen, sí, porque hay mucho buscón, se lo regala el hombre de buena fe, vienen y lo venden. Hello.
1: Hello, Juan Carlos de Voz.
0: Adelante, Luis.
1: Esta es para conseguir.
0: ¿Qué quiere? ¿Qué necesita?
1: Estoy llamando para a ver si alguien me regala un micrófono alámbrico.
0: ¿Un micrófono regalado?
1: Sí.
0: ¿Inalámbrico también?
1: Sí, o vendido.
0: ¿O con cable?
1: Sí.
0: ¿A dónde te llaman?
1: A 787 617 9043.
0: Tíralo otra vez.
1: 787 617 9043.
0: Ya está, papá. ¿Algo más?
1: Y si alguien quiere vender o regalar.
0: ¿Vender para comprarle tú?
1: Sí.
0: ¿Qué le compras ahora?
1: Figuras de lucha libre.
0: Ah, figuras de lucha libre. Para eso hay, para comprarle, para el micrófono, tiene que ser de gratis.
1: No, también lo puedo comprar.
0: Ah, pues eso lo dijiste ahora. Eso lo dijiste ahora. Porque primero no dijiste que el micrófono era pagando, era de gratis, que tú lo querías. Hay
1: problemas. Sí, pero ahora tengo que...
0: Paga, pagar. ¿Cambiaste de opinión?
1: Sí.
0: Tira el número otra vez.
1: 787-617-9043.
0: Gracias, Luis.
1: Okay.
0: Muy bien, gente, sean claros con los oyentes ustedes mismos, no se metan las cabras porque, ¿qué vamos a hacer? 834-4696, 834-4696, compra y venta, gente, compra y ventas. Eso es lo que estamos haciendo ahora en el Bumper to Bumper. Para que llames para acá, 834-4696, ese es el número. Para que te busques la tuya, mire que uno tiene cosas en su casa, ¿eh? Y a veces hasta uno se le olvida las cositas que uno tiene allí en su casa, ustedes lo saben. Sácale un par de pesos a eso. Me llamas para acá, lo anuncias. O si no, algo que te haga falta, que no consigas por ahí, funciona. Ya sea para tú vender, o sea para conseguir algo también. 834, ambas cosas, para vender y para conseguir. 834-4696, 834-4696, ese es el número, gente, para que aproveche el compra y ventas, una de las sesiones que ustedes han hecho de sus favoritas y me dicen a mí que hasta todos los días pueden participar de esta sesión si yo lo hago, así me lo han dicho los muchachos en la calle, que venga uno y lo felicitan. Vamos para allá, 834, hello.
2: Hello, buenas tardes, caballero.
0: Sí, ¿desde dónde?
2: De Arecibo, lloviendo.
0: Arecibo, ¿y lloviendo duro para allá desde qué hora?
2: Sí, desde mediodía más o menos.
0: Mira para allá, muchachos, es una bendición grande que tiene Arecibo, ¿viste? Sí,
2: se ha mojado bien mojado.
0: Muchachos, quédate calladito, no lo diga duro.
2: Sí, sí.
0: Mira, ¿qué tenemos, Arecibo?
2: Pues tenemos, seguimos con la venta del cuatrito.
0: Dale ahí, anúncialo ahí bien chévere para que la gente sepa lo que tú tienes.
2: Se vende un cuatro de Guaraguao, no se usa, tiene su estuche, su línea y su amplificador. Es pequeño y liviano. Se vende a buen precio. Único dueño. Es hecho con un artesano pegabajeño de Guaraguao. Que tenga interés al 787-685-4573. Repito, 787-685-4573.
0: Gracias, papá. Gracias, ¿oíste? Okay. Muy bien. Gracias, papá. Compra y venta, gente. Compra y ventas. Hello. Hello. Buenas tardes. Compra y ventas. Gente, si usted se me pilla, yo tengo que irme con otra rapidito. No me pillas en la línea. 834-4696. 834-4696. Compra y venta, gente. Hello.
3: Hello, buenas tardes.
0: Sí, ¿quién me habla?
3: Christopher de Laja.
0: Christopher desde Laja. Te pregunto y vaya, ¿cayó agua?
3: Está cayendo ahora mismo, está la prieta aquí en Laja, está cayendo.
0: Y duro, es una bendición, muchacho.
3: A eso es así, a mí.
0: Está bueno.
3: Mira, Juan Carlos, es para decirte que tengo una Toyota Corolla motor.
0: Descríbela ahí bien chévere, dale.
3: Toyota Corolla del 91, tengo el motor de 6 doble palo y transmisión estándar para vender.
0: Uh-huh. ¿Y a dónde te llaman?
3: Me puedes llamar al 787 453-0076.

0: Indica el número otra vez, dale, una vez más.
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0: ¿Y qué es lo que vende? Repito otra vez.
1: Motor y transmisión Toyota Corolla del 91.
0: Uh-huh. ¿Y el número otra vez?
1: 787-453-0076.
0: Gracias, papá.
1: Gracias, doctor.
0: Muy bien, compra y venta, gente, compra y ventas. 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Hello.
2: Hello, Juan Carlos.
0: ¿Quién me habla?
2: Santo, Santiago.
0: Santo. Santo, sí. Tú me dices lo que quieras, papito. Baja el volumen, mira, baja el volumen para que te oigas bien.
2: ¿Ya? ¿Te oye bien?
0: Dale, papito, dale ahí.
2: Mira, tengo una guaguita que es cara, una guaguita San Félix.
0: Uh-huh.
2: Una caminita San Félix, 8-4, para venderla.
0: Ok.
2: Quiero para guagua 4.500 pesos.
0: Ajá.
2: Y estoy comprando, si hay alguien por esa área de Mayagüez, que llaman ahí San Germán o Laja, que tenga un carro antiguo bueno que venda, un Mustang, un motocito de los viejos, un Farco, un Chevy Nova o algo, que llamen al teléfono 939-275-9968. Repito, 939-275-9968. Compra un cajo antiguo que tenga, que esté en buenas condiciones, que esté en las puertas.
0: Y repito otra vez lo que tú tienes ahí también.
2: Una guaguita, caminito chiquitita, buscando la guagua. Por el cajo antiguo y doy la vuelta en dinero.
0: Ok. Y el número, tíralo otra vez, de teléfono.
2: 939-275-9968.
0: Ahí está, perfecto. Gracias, papá.
2: Muchas gracias, Juan.
0: Compra y venta, gente, compra y ventas. 834-4696. Hello.
3: Buenas tardes, habla José Martínez de San Germán, Chogui, por ahí.
0: Chogui, bienvenido, papá, adelante.
3: Bien, tengo un chiquito como de 60 y algo por ahí para la barita. Está bueno para arreglarlo o cogerlo así mismo también.
0: Uh-huh.
3: Para la venta, el número es 939-608-1460, Chogui, de San Germán.
0: Mira, repita otra vez lo que tiene con el teléfono.
3: Tengo un Jeep para la venta. El 60 y algo está bueno para arreglarlo, lo pueden coger así. El que lo quiera poner bonito, pues le mete el chavo de verdad, pero lo pueden coger así como está. Está duro para arreglarlo. 939-608-1460, Chogui, de San Germán.
0: Gracias, papá.
3: Bien, papi, ahí.
0: Bien, bien. Compré y venta, gente, compré y venta por FM96. Bumper to bumper. Hello.
4: Amigo mío.
0: Usted de la casa, la Fontaine, desde Aguada.
4: Está lloviendo para Aguada, está lloviendo.
0: Para todos lados, muchachos, para todos lados. Gracias a Dios.
4: No hay que, mira, cogido algo de agua hoy.
0: No, y ayer también. Y ayer no hay que inyectar ni preñar ninguna nube, olvídate de eso.
4: Botaron los chavos de las nubes.
0: No, no, ¿qué le hicieron? Mira, no le hicieron.
4: Ay, mi madre.
0: No lo han hecho. Por eso te lo digo, que ya sí. Papá Dios nos está premiando.
4: Tenía la juta toda marcada completa, como iba a tirarlo, mira. Y gracias a Dios sabe lo que hace.
0: Bueno, ya tú sabes.
4: Nada, estoy vendiendo. Tengo una nativa del 97. Nativa. Ajá. Del 97, 6 cilindros, en buenas condiciones. Mándame que malvete.
0: Salen buenas.
4: Al teléfono 787-451-1753. La voy a dar por 1,100 pesitos.
0: Mira,
4: y si dice que lo escuchó con Juan Carlos, le bajo los 100 pesitos.
0: Ahí está, Blafo. Yo conozco un par de nativas de esas que están más nuevas que tú y yo.
4: Eso es así.
0: Salen buenas las condenadas.
4: Aquí en Aguada hay un señor que tiene una roja, que es religioso. Tiene que estar brilladita, se la tiene Gacho. Perfecta.
0: ¿De qué año?
4: Tiene un carro nuevo.
0: No. ¿Y de qué año es la que él tiene?
4: La que él tiene, yo creo que es del 2000.
0: De los años que salieron buenas, de ese que tú tienes. Del 9 y pico, 9-7, 9-8.
4: 9-7, el mío 9-7. Está entera de motocito, por dentro está buena. La pintura está un poquito marilladita, pero lo que queremos es transmisión y motor.
0: Chacho, manda, eso es lo que te necesita.
4: Y malvete, después malvedito.
0: Seguro.
4: Y una bolsa para hacer comprita, bolsa de la charrita.
0: Gente, si usted le dice que lo escucha.

0: aquí conmigo le llevaron 100.
1: Bien, al 787-451-1757 con Lafo. Que me llamen.
0: Tíralo, tíralo otra vez.
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0: Ahí está, desde Aguada, de Aguada, La Fontaine. 834, para que me llame a mí, 834-4696, 834-4696, para que participe del compra y ventas. Eso es lo que estamos haciendo, 834-4696, 834-4696, compra y ventas. Hello.
2: Sí, buenas.
0: Sí, ¿de dónde, mi amor?
2: De Guánica.
0: De Guánica, dale más por ahí lo que quieras.
2: Pues estamos vendiendo un Toyota Echo 2004, 800 mejor oferta, y un Ford Fiesta 2004 también creo que es, también en 800 mejor oferta, 939-579-3520. Con
0: Deciré, muchas gracias. Mira, no te vayas, Deciré, tira el número un par de veces para que la persona que está oyendo lo cuadre chévere.
2: Ok, 939-579-3520 y el 939-246-0733.
0: Tíralo otra vez.
2: Guánica.
0: Tíralo otra vez.
2: 939-579-3520, 939-246-0733.
0: Muy bien, muy bien. Gracias, ma.
2: Gracias. Ok, buenas tardes.
0: Compra y venta, gente, compra y venta. Eso es lo que estamos haciendo en el Bumper to Bumper FM 96. Compra y ventas. 834-4696, 834-4696. Compra y venta, gente. Eso es lo que estamos haciendo en el Bumper to Bumper FM 96. Vamos con esta. Hello.
3: Hello. Buenas tardes, Huanca.
0: Sí, ¿quién me habla?
3: Moisés desde Isabela.
0: Moisés de Isabela, ¿cayó agua para allá?
3: Sí, está cayendo algo desde temprano.
0: ¿Pero duro o suavecito? ¿Cómo ve la cosa?
3: Bastante chévere.
0: Está bien. Meta mano ahí, lo que quiera.
3: Ando buscando un par de arbolitos de mangostán injertado.
0: Ah, yo no sé lo que es eso. Ahora tú me vas a tener que decir qué tipo de palo es ese.
3: Esa es una fruta bien exquisita. Y casi nadie la trabaja por ahí, pero para la montaña, para allá, Orocovi, Morovi, ellos tienen.
0: Vean acá, ¿cómo se llama?
3: Mangostán.
0: La primera vez que oigo eso. ¿Y de qué? ¿Sabe a mango o no sabe a mango?
3: No sabe a mango. Bueno, esto es una fruta que viene de otro país por allá, pero aquí se ha fertilizado muy bien.
0: Se está dando.
3: Y hay gente que la tiene.
0: ¿Y se dan aquí, si las siembras se dan?
3: Sí, se dan aquí y se produce bonito.
0: Oye, sí, ¿para qué se...?
3: El problema de ese árbol es que lo puedes sembrar de semilla, se puede tardar 15 o 20 años, y si el árbol sale macho, no pare.
0: Oye, pero vean acá qué cosa es. Tú me dices que hay que esperar 15 años para que el paro para.
3: Es posible, si sale macho, no pare, pero si lo injertan, si lo hacen injertado, ya a los 4 o 5 años está pariendo.
0: O sea que eso es una lotería, por según lo que tú me dices, es una suerte de que tú lo injertes y salga de hembra, ¿verdad?
3: No, si lo injertas, obligatoriamente hembra, porque lo vas a sembrar de un árbol que okay. Esté produciendo.
0: ¿Y para qué? ¿Pero para qué para? ¿Tiene que ser hombre? ¿Tiene que ser macho?
3: No.
0: ¿O hembra? ¿Cómo es la cuestión para qué para?
3: Tiene que ser hembra.
0: Ok, ¿para qué para?
3: Para que para tiene que ser hembra. Ay, si sale macho, no te va a parir nunca. Puede echar flores, pero no pare.
0: O sea, que el que tenga un palo de eso es una lotería, ¿verdad? Entonces.
3: Lo que pasa es que el que lo tiene y lo sabe trabajar, siembra cualquier tipo de pepa, que después que sea el mangostán, y lo injerta de ese solo árbol que tiene hembra, y ya.
0: Mira, ya no van a parir. Entonces, mira lo que me llama la atención. Como tú dices que se llama mangostán, yo me creo que sabe a mango por el nombre.
3: No, es bien diferente. Bueno, es bien diferente al mango. Pero o sea, es súper sabrosa y
0: casi nadie la tiene por aquí. ¿Cuánto vale esa fruta? ¿Cómo venden eso? ¿Por libra o cómo es? ¿Por

0: cantidades
1: la venden a $8 la libra.
0: Mano, qué caro es eso. Yo no sé. ¿Y para qué te ayuda?
1: Y una librita pueden ser 3 o 4 frutas, hermana.
0: Mira para allá. ¿Y para qué te ayuda esa fruta? Algo bueno debe tener, ¿verdad?
1: Pues desconozco, pero sabe sabrosa.
0: Claro, qué brutal. Gracias por traerme esta clasecita de enseñanza, porque yo no sabía eso.
1: Yo, que si alguien lo tiene, me pueda llamar al 787-412-7435.
0: Tira el número un par de veces.
1: 787-412-7435.
0: Tú compras
1: un arbolito de mangostán injertado.
0: Tú compras todos los que tenga la persona entonces, ¿verdad?
1: No creo que todos, porque ese arbolito debe estar carito, con unos...
0: ¿Cuánto?
1: 70, 80 dólares fácil.
0: Mira para allá, brother, el palito 70, 80 pesos. ¡Wow!
1: Debería estar por ahí, por ahí.
0: Es carito, entonces eso es una, ese es oro molido. Tú me perdonas que tenga un aparato de eso.
1: Sí, hay gente que lo tiene y
0: muy bien.
1: Se produce.
0: Gracias, papá. Gracias por enseñarnos también. Gente, yo solo he dicho que la audiencia de nosotros es la más inteligente. Hello.
2: Sí, buenas tardes, Juan Carlos.
0: Te conozco, me venga disfrazante de tiempo. Mira que nadie está mencionando Halloween. Se comieron a Halloween. Y ya tú ves a las tiendas por ahí, por el departamento, con las cosas de Navidad.
2: Ay, Dios mío.
0: Una cosa brutal. Se comieron a Halloween.
2: Así es.
0: Mira, ¿para qué tienes?
2: Tengo una pecera de 30 galones.
0: Uh-huh.
2: Está completa. Solo le falta el filtro. Y tengo una máquina de coser. Pero... nueva de paquete.
0: Ve acá, ma. La pecera, que es lo único que le falta. ¿El filtro tiene lo demás?
2: El filtro nada más, tiene todo lo demás.
0: Sí. Ok, ¿y tienes qué otra cosa tiene? Tú me dijiste.
2: Una máquina de coser, negro.
0: Ok, ¿y a dónde te llaman?
2: ¿Perdón?
0: ¿A dónde te llaman?
2: Al 787-347-0142.
0: Tíralo dos veces más el número.
2: 787-347-0142.
0: Si quiere tirarlo una vez más, tíralo.
2: 787-347-0142.
0: Gracias, ma.
2: A ti, corazón. Linda tarde.
0: Igual, mamita. Igual, gente, compra y venta estamos haciendo en FM 96, Bumper to Bumper. Oye, saludo a Chori. Chori está con Sally. Sally y Chori están dando la vueltecita con su hijo Brian. Así que saludos. 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Saludos a Sally y a Brian, que están dando la vueltecita por ahí, chévere. Vamos con esta. Hello. Se cayó. A ver si me entra una más. Si me entra una llamada más, la cuadramos. 834-4696. 834-4696. Hello. Hello. Mira, bájala allá porque se te va a caer la llamada si no bajas el volumen.
3: No, está todo
0: apagado. Tienes que bajarlo completo, despegarte de la radio porque no te va a escuchar.
3: Ok, lo apagué.
0: Ok, así estamos mejor. Ve qué chévere, mira qué diferencia. ¿Quién habla? ¿Quién habla?
3: Mira, te habla Juné Nelson, de acá de Tibucaña.
0: Dale, papá, lo que quieras.
3: Estoy buscando a ver a alguien que tenga una Yari Yonkia del 2015 que venda paquetas de piezas de ella. A ver si me puede llamar al 939-304-2800.
0: Vamos a repetir lo que tú quieres. Repito otra vez lo que tú quieres y te dice el número un par de veces.
3: Yo quiero de una Yari del 2015, el catalítico y el brazo de los wipers.

0: Los catalíticos y el brazo del wiper.
1: Okay.
0: De una Yaris del 2015. Me puede llamar al teléfono 939-304-2800.
1: Una vez más el teléfono.
0: 939-204-2800.
1: Gracias, papá.
0: Sí, que te habla Nelson, el de la manguera.
1: Ah, ya, el del chojo. Ahora sí. me acordé. Sí. Gracias, Nelson.
0: Te tengo otro para cuando dé el programa de eso.
1: Eso va, tú no ganaste esta vez, ¿verdad?
0: No, quedé empate, no, pero después llamaron, entonces la señora, creo que de Aguadilla.
1: No, no, pero tú tuviste tu gente, tú lo sabes, muchacho.
0: Sí, sí, estaba empate de la señora, sí, para que... Tú estábamos en empate, tú hiciste otra llamada, pues.
1: Sí, sí,
0: porque tenía que... Pacífico, pero me alegro de ella, sí.
1: Y gracias a ti por estar conmigo siempre, papá.
0: Sí, yo siempre te ayudo todos los días, lo que pasa es pues, como tengo problemas con la doña.
1: Ok.
0: No tengo mucho chance de llamar.
1: No, pero con calma, olvídate, sí, con calma.
0: Pero te llamo, o sea, te oigo todos los días.
1: Gracias por oírme, de verdad, y que salga sí. Para adelante con la doña.
0: Sí, y los sábados también te oigo.
1: Eso hace el musicón. Gracias siempre.
0: Está bien, gracias tú por atenderme.
1: Muy bien, muy bien. Una más, déjame ver si me cae una más. 834-4696. Oye, está mojado para aquí. No, no que esté lloviendo duro, pero está húmedo, chévere. Hello. Sí, ¿quién me habla?
2: Sí, Aníbal de San Sebastián.
1: Aníbal de San Sebastián. Adelante, Aníbal.
2: Tengo un Infiniti 99 en buen estado de salud.
1: Uh-huh.
2: Y para la venta.
1: ¿Cuánto vale?
2: 25 centavos.
1: Ok.
2: Y tengo un carretón 5 pies de ancho por 8 de largo, 9 paquetes para la venta.
1: Perfecto.
2: 1500.
1: Perfecto.
2: A la mejor oferta.
1: Muy bien. Tírate sí. El número ahí un par de veces.
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1: Gracias, papá.
2: Gracias, Juan Carlos.
1: Igual, papito, igual. Voy con una. Voy con esta. Hello.
3: Hello, Carlos de Laja.
1: Dale, papá.
3: Mira, tengo tres máquinas de Villa al Piso. De Villa al Piso que se quedan con billetitos. A 600 cada una.
1: Ok, son máquinas de pulir piso, de brillar.
3: De brillar piso.
1: No de pulir, ¿verdad?
3: Sí, son mismos de pulir piso.
1: Ok, perfecto.
3: Y está tengo bien. Una de lavar, que es diferente a la de brillar.
1: Ok, que tiene tres de brillar y una de lavar.
3: Una de lavar piso.
1: ¿Cuánto vale la de lavar?
3: La de lavar son 3 a 600 cada una.
1: Ok. Y
3: no, la de lavar piso, la doy en 3.5.
1: ¿Y las otras?
3: Las de brillar son a 600.
1: Ok, muy bien. ¿Y a dónde te llaman?
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1: Tíralo ahí para el DBC el número.
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1: Muy bien, cuídate, papá.
3: Cuídate igual, para acá está lloviendo.
1: Duro.
3: ¿Parás así?
1: Está bueno, es una bendición, muchacho.
3: Ok, cuídate.
1: Gracias, papá. Vamos a la música.

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0: Oye, está negrecito, oscurito. Aquí la prieta ha estado plantada como desde las 4 de la tarde. Se ha mantenido ahí. No es que está lloviendo duro, torrencialmente. Una cosa exagerada, pero está mojadito. Hay que cubrirse. Y ha venido bien esta agüita. Por lo menos, gracias a papá Dios, para aquí, para el canto mío. Gente, vengo rápido. Son las 6:40.
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¡Músico! Hoy arrancamos. Ya tú lo tienes ahí, FM96. Oye, como nos comimos esta semana. Una cosa increíble. Gente, musicón, gracias por estar.

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Rao por FM96 Musicón. Oye, contento, no hay que inyectar ninguna nube ni prender ninguna nube. Papá Dios nos está mandando esa agüita y los embalses Carraíz y La Plata. Ustedes ven.

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Oye, las claves, ¿las tienes apuntaditas? Ya mañana tú pendiente, ya apuntaste todas las claves. Pues mañana es el día de los chavos. Pendiente de 6 a 10, que está el botín. Quiero...

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Gente, oigan esto. Si usted tiene los chavitos, llénele el tanque a su carro, porque esto va a subir.

0: 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Oye, de lunes a viernes, esa hora de break de almuerzo que tú tienes, de 11 a 1, aquí está Rosti con Bandido. Se llama la hora del comelón.
1: Llegan los

Yo, Willy Randy, Musicón por FM 96. Ay, Virgen, están hablando de Navidad. Vaya a las tiendas para que vea lo de Navidad. Se brincaron a Halloween. Me brincaron Halloween. Ya llegó el neto.